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Las 6 de la tarde con 13 minutos, familia. ¡Qué gusto estar con ustedes! Recordamos su pasado ya con las viejas que mandan en Jalapa. ¿Qué te gustaría que te pusiera Lidia Báez y hasta dónde te lo vamos a andar mandando? Cuestión de que se comunique. 228-815-1049, línea telefónica directa, para que le cuentes a la Barbie que te gustaría escuchar en este ombliguito de semana. ¡Con gusto, familia! Pídale a la Barbie su viejona, que ya se la mandamos al aire. Algo romántico, algo cumbianchero. Se va lo que solicité.

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0: 6:30. Familia, breves minutos para que venga tu audio al aire. Mándale el tuyo a Lidia Báez.
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2: El rector de la Universidad Veracruzana, Martín Aguilar, dijo que se mantiene a la espera de información oficial de parte de la Fiscalía General del Estado sobre la investigación relacionada con la muerte de dos estudiantes de la Facultad de Psicología, cuyos cuerpos fueron localizados al interior de una camioneta cerca del río Pescados.
3: Los dos eran estudiantes de la Facultad de Psicología.
4: ¿Ha pedido información?
3: Hemos solicitado, si ustedes recuerdan, sacamos también un desplegado.
4: ¿Y qué le dijeron?
3: De momento, la gobernadora respondió públicamente que estaba haciéndose la investigación.
2: Por presunta falta de insumos básicos en los sanitarios y carencias en apoyo deportivo y de salud mental, además de reclamos por la formación académica, estudiantes de la Facultad de Medicina de la Universidad Veracruzana en la región Orizaba, Córdoba, mantienen en paro las instalaciones cumpliendo ya

0: población si se ejecutan sin supervisión médica. Escuchamos a la doctora Rosa Isela Luna Ceballos, investigadora clínica y endocrinóloga.
1: Yo creo que aquí lo más importante siempre es tener un estilo de vida saludable, equitativo, lo más continuo posible. Muchas veces queremos, a través de ayunos intermitentes o de ciertas tendencias que pueden caer en el límite.
0: Soy Edgar Salomón y te recuerdo, ya estás informado.
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3: Mensaje del arzobispo Jorge Carlos Patrón Wong.
4: Antes de querer construir algo para Dios, para nosotros mismos, para nuestras familias o la sociedad, necesitamos que Dios nos construya a nosotros. Jesucristo sana nuestras heridas, purifica nuestras intenciones, perdona nuestros pecados. El Evangelio de Jesucristo nos invita permanentemente a superar nuestro egoísmo para abrirnos a la generosidad y a la amistad. Dejemos que el Espíritu Santo nos transforme y construya en nosotros un nuevo corazón. Con María, todos discípulos y misioneros de Jesucristo, Dios te bendice.

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11: Comenzamos con Plasencias, gracias por sus audios, chicos.
12: Hola, hola Lidia Vice, hola Lidia Vice. Una canción de La Puerta Negra de los Tigres del Norte. Acá para la panadería Ortiz, estamos haciendo pan. Vente, te invitamos un laurelito.

0: Muy buenas tardes, Barbie. Aquí reportándonos de las trancas que ya quitaron el bloqueo. Una cancioncita, por favor, del Chapo de Sinaloa, acostada en la cama. Y aquí, en Jalapa, manda el patrón con la Barbie. ¡Añeñe!
1: Sígueme mandando sus audios, chiquillos.
2: Hola, hola, Lidia, chaparrita hermosa, buenas tardes. Oye, ¿me puedes complacer con una canción de Los Caminantes? El tema que se llama María Elena. Aquí te vamos escuchando rumbo a la ciudad del botín.

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0: Ya le mandaste tu audio a la Barbie. Estamos en complacencias, familia.
1: Tarde, ¿me podrías poner una canción de Juan Salazar? Que se llama Corona de Azares. Con saluditos para ti. Y aquí manda el patrón 104.9 con la Barbie.
2: Barbie, muy buenas tardes, hermosa muñeca. Excelente y bendecido ombliguito de semana. Por favor, complácenos con algo del grupo Nietzsche. Busca por dentro. Con saluditos para la flota de mecánicos que aquí te estamos escuchando en la colonia Rafael Lucio, en donde manda el patrón 104.9 FM. Y contigo, muñequita hermosa.

0: Ángeles.
1: Mensaje del arzobispo Jorge Carlos Patrón Wong.
2: Frente a las situaciones difíciles, pidamos a Dios que experimentemos su cercanía y que su fuerza nos sostenga, especialmente cuando nos sentimos débiles o perdidos. Que el amor de Cristo nos enseñe a vivir con serenidad, trabajar con alegría y afrontar los desafíos con la valentía que da el Espíritu Santo. Todo Jesús por María, toda María para Jesús. Con María, todos discípulos misioneros de Jesucristo. Dios te bendice.

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7: El próximo 10 de septiembre, la presidenta de México, Claudia Sheinbaum, presentará su informe de gobierno en el estado de Veracruz. Así lo dio a conocer la gobernadora Rocío Nale.
8: El 10 de septiembre viene la presidenta Claudia Sheinbaum a dar su informe a Veracruz. Aquí viene a dar el informe que ha hecho en Veracruz, imagínense. O sea, ¿cómo no va a ser diferente?
7: El subsecretario de Administración y Finanzas de Veracruz, Eric Domínguez Vázquez, confirmó su participación en el proceso de selección para ocupar la titularidad del ORFIS.
9: Estamos en el proceso.

0: estamos en el proceso.
1: Desde ayer la titular del órgano ya cumplió todo lo relacionado a las observaciones de la cuenta pública en Papantla. ¿Eso es así o todavía hay
0: problemas? No, es correcto, está todo al 100% en el municipio de Papantla. Nosotros hoy ya colaborando acá en el gabinete de nuestra gobernadora.
2: La diputada local Naomi Edith Gómez Santos informó que los diputados locales que no han acudido a las sesiones del Congreso del Estado no están recibiendo descuentos salariales debido a sus inasistencias, y es que la mayoría han sido justificadas conforme al reglamento para el gobierno interior del Poder Legislativo.
3: Algunos de ellos sí han tenido que llevar temas de comisiones en específico en sus territorios. O sea, la verdad es que nos hemos cerciorado, y también hay algunos que, por ejemplo, ayer supongamos, quien es actualmente la secretaria de la mesa no pudo llegar porque se detuvo en el tráfico, y el día de la solemne hubo una situación muy similar entre Veracruz.
2: Soy Edgar Salomón y te recuerdo, ya estás informado.
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3: Arrancamos, comenzamos ya las dos horas más complacientes de la radio. Bienvenidos.

0: Perdone, ¿ustedes son de Venus?
1: Caliente, caliente, pero no.
0: Entonces, serán marcianos.
1: ¡Ay! Te enfriaste todito, tonto. Somos plutones.

0: perdón. Ustedes son plutones, ¿verdad?
1: Brujo, brujo, lo adivinaste, Chulis. Pero dime, ¿acaso allá en la Tierra no hay...

0: 8-23.
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7: Buenas noches, Barbie. Quiero una canción del grupo Ladrón, la de Volveré. Soy Víctor Carmona. Aquí manda el patrón 104.

¡Qué buena rola! ¡Familia! Estamos en las complacencias de Me las pides, se las pongo. ¿Qué te gustaría escuchar? La Barbie está más que lista para complacerte. Tengo un saludo súper grande, cordial, amoroso, afectuoso, con beso, abrazo, apapacho. Para mi familia hermosa que escucha desde Playa del Carmen. Hasta el bellísimo Caribe mexicano. Mando el saludote bien grande hasta Playa del Carmen. Para mi buen Samuel Bautista, para su novia Moni. Saludos, Mónica, ojalá me toque conocerte, preciosa, te mando un abrazo enorme. Y para la tía más chingona, para la tía Vicky, le mando un abrazo enorme. Para el buen Samuel también, Samuel papá, que seguramente también por allí anda. Les mando un abrazo enorme, como siempre, deseándoles que sea un exitoso mes, que Dios los acompañe en todo aquello que anden haciendo, que tengan éxito en todas sus actividades y que ojalá la vida, el destino, nos permita vernos pronto para abrazarnos, para reencontrarnos y para sacar adelante muchas cosas hermosas, muchas experiencias, muchas buenas historias. Mira tus oídos, abracadabra, en realidad lo que escuchas, que familia, oiga, ya tengo los audios, ya tengo los audios y con gusto puedes andarle pidiendo a la Barbie lo que vayas a querer escuchar a través del 228-815-1049. Dueto con Grupo Firme, lo que escuchas. Comunícate con Lidia Báez, estamos en las complacencias de Me las pides, te las pongo.

0: Ahí nomás, puro grupo firme desde la acechada y la banda Coloso.
1: Buenas noches, Barbie. ¿Será que me pueda conducir con una canción de Sergio Vega, por favor? Millonario de amor. Gracias, aquí en el 4 letras, el que manda es el patrón. 104.9 FM con el
2: dolor abdominal.
1: Ay,
3: claro que sí, corazoncito de melón, tus deseos son órdenes. 228-815-1049, línea telefónica para que te comuniques con la Barbie.

0: 6:37.
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2: Hola Barbie, buenas noches. Quisiera que me pusieras una canción de Joan Sebastián, Preciosa Criatura, por favor. Para escucharla aquí en Coatepec.

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5: Un saludo acá del estado de Washington, tu amigo Lobo Solitario, por ahí, por favor, la de Mujeres tan Divina de Vicente Fernández, dedicada para todas las mujeres y creación de Dios tan hermosa que Dios nos dio. Gracias, saludos.

0: pecho. Por ahí, mi Barbie, ¿cuál es la del diario de un borracho para mi buen pecho que va para la colula?
1: Claro que sí, hasta Tlacolulan. De hecho, pronto vamos a andar por allá. Si me saludan, me... Si me ven...

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4: Vámonos, vámonos con una buena cumbia para que la disfruten allá en Playa del Carmen. Claro que sí, family, sus deseos son órdenes. Para la tía Vicky, para toda la familia Bautista Baez. Zorraje sus audios, comenzamos segunda y última hora de complacencias.

0: Barbie, buenas noches. ¿Me podrías poner Las Rejas No Matan con Javier Solís? Aquí manda el patrón 104.9 con mi linda y hermosa Lidia Báez. Añeñez.
1: Hello, hello, hello. Muy buenas noches, Lidia Báez. La Barbie, la chica más guapa, coqueta, carismática, la rubia que todos quieren de la radio. Pues reina hermosa, buenas noches, buenas noches. Qué gusto estarte escuchando por esta sintonía y por la otra también, ¿eh? Para pedirte una complacencia, una canción de Espinoza Paz, la de A Veces, para escucharla aquí en Mi Portable. Y pues nada, aquí andamos, ¿eh? A la orden, ya sabes. Y aquí manda el patrón 104.9. ¿Con quién más? Con la chulada esta de Lidia Báez, la Barbie.
2: Rapidita, compadre, que no se caiga el ritmo, compadre, échale.

0: Qué final tan feo, por ahí quedó, compadre.
1: Saludos, mi diablito, muchas gracias por siempre, por tu amistad, por tu cariño, por todo lo que aportas a las vidas de las personas que te queremos. Te mando un abrazo enorme, corazoncito de melón, y gracias por escucharme, por mandarme un audio y por apoyarme en todo, corazoncito. Que nuestra amistad dure por siempre y para siempre.

0: Ya le mandaste tu audio a la Barbie, va al aire.
1: Hola Barbie, buenas noches. ¿Me podrás poner la canción de En la banca de Joan Sebastián? Solo para escucharla, como todas las noches, es un privilegio poder escuchar tu linda voz. Aquí en Olinco manda el patrón 104.9 FM, añeñe.
0: ¡Ay, qué hermoso! ¡Qué bonito audio, corazoncito! A ti y a toda la gente bella, preciosa, maravillosa que nos escucha desde Naolinco, bendiciones para ustedes, que sea un mes bien productivo para toda la gente del bellísimo pueblo mágico y aquí estamos para servirles. Lo que sé que le vayas a querer solicitar a la Barbie a través del 228-815-1049 se va al aire, ¿vale? Con gusto, familia. Lo que solicite, ya es momento de andárselo solicitando a la Barbie, ya que nada más nos quedan 40 minutitos, 40 minutitos y fuga la tortuga.

Ahí se fue en la banca del señor Joan Sebastián, lo que acabamos de escuchar. Y lo que viene ahora es una de mis canciones favoritas de El Poeta. Para toda la gente preciosa, bella, maravillosa que anda enamorada, que sabe que el amor es la razón de la existencia, que para eso venimos a este plano terrenal, para amar y ser amados. Porque cuando hay amor en nuestros corazones, la vida es más bonita. Le encuentras un sentido a todo, una razón, un porqué, un para qué. Y justamente eso es lo que te impulsa a seguir adelante. Un día a la vez, chiquillos, un día a la vez, no se aboracen. Mira tus oídos, amorcito.

0: 9:21.
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¿Qué te gustaría que te pusiéramos y hasta dónde te lo vamos a andar mandando? Ando escuchando sus audios y mandando sus mensajitos. Gracias por acá a mi buen Iván el Negro, para el buen Miguelito, que también anda mandando por acá mensajito. Muchísimas gracias y bendiciones para ti, corazoncito. Un abrazo enorme.

A ver, ¿qué dice por acá? Hay saludito y mensajito. ¡Qué hermoso! Me gusta de verdad tener contacto con ustedes, porque si no me mandan mensajito, no sé quién va a andar por allí, ¿vale? Tenemos saluditos por acá hasta San Rafael, el Valle Nacional de Oaxaca, la gente que anda escuchando por allá. Muchísimas gracias. También para toda la gente que escucha desde Naolinco. Muchas gracias. Mucha gente de Naolinco.

0: Cordial, muchísimas gracias. También hasta Paso de la Milpa, toda la bandita que anda escuchando por allá. Gracias por sus mensajitos para mi buen Pucho de las Amapolas. Puchito, que tengas una excelente noche. Te mando un abrazo enorme. Millón de Primaveras, claro que sí, ya estuvo sonando al aire. Y evidentemente va a seguir sonando lo que el público decida, ¿vale? Últimos audios, manda el tuyo.
1: Hola Barbie, ¿cómo estás? Que tengas una excelente noche.
0: ¡Holi!
1: Y un buen turno, saludos para ti y a todos también. Una rola de Conjunto Primavera, Perdóname mi amor, porfa. Desde Popeo Nuevo, municipio de Atoyac, Peter González. El me las pides, pero te las pongo con Lilia Weiss, la Barbie, añeñe.
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0: Claro que sí, corazoncito de melón. ¿Tú qué esperas para contactarte con Lilia Weiss? 228-815-1049, mándame tu audio y de volada te lo estamos poniendo, ¿vale? Perdóname, mi amor. Pensé que se querías la de Perdóname, mi amor, por ser muy guapo. Hace falta esas. Esas rolas también son buenas. A ver qué dice por acá.
3: Buenas noches, buenas noches. Si pudieras complacerme con una cancioncita, por favor.
0: Añiñe.
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0: Ay, ay, ay.
3: Aquí manda 4.9 FM con Lidia la Barbie.
0: ¡Ajúa! Claro que por supuesto que sí. Sus deseos son órdenes. Cuéntale a la Barbie con que te complacemos.

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0: llega el señor Karim León. ¡Listo para irse al aire! Cuestión de que tú así lo decidas.
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0: Marca y vota.
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0: Por Karim León, la opción número 2.
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3: Por Karim León.
0: Ahí está el primer voto para Karim León. Karim León lleva delantera en ese momento. Dos votos para Karim León. Público hermoso, ¿cuál es su favorita? ¿Cuál se le antoja? ¿Cuál va a ser la ganadora de una vez agilizando las notas de voz?
3: Voto por la 1.
0: Ahí está, ya salvaron a Julián Álvarez. Ya salvaron a Julián Álvarez, claro que sí. Vamos a ver qué dice el siguiente audio.
3: Hola, por Karim León.
0: Karim León en este momento lleva 3 votos e indiscutiblemente
2: La ráfaga
0: is the winner.

tarde, chiquillos. Ya me voy, me paso a retirarnos sin antes haberles agradecido a todos y todas las que estuvieron en sintonía conmigo en este hermoso ombliguito de semana. Si Dios así lo permite, por acá estaré con ustedes el día de mañana, jueves, a partir de las 6 de la tarde y hasta las 10 de la noche con Me Las Pides, Se Las Pongo. Recuerda que donde no pierdes el contacto con la Barbie es a través de redes sociales, Facebook, TikTok, Instagram, YouTube, en todas partes. Me buscas, me encuentras como @LidiaBaezG. Lidia Baez Barbie, El Patrón 104.9. Y recuerde lo público precioso que tenemos la responsabilidad de hacer lo mejor que podamos con este, que será nuestro eterno presente, con la misma responsabilidad de crear y maquilar un mejor mañana. Como siempre, nada es tan tuyo como el resultado de tus acciones diarias, encaminadas hacia aquel futuro que quieres ver materializado para tu vida. Que así sea y así será. ¡Familia! See you later, sweet dreams. Bye, bye. @LidiaBaezG, Lidia Locutora, LYDIA, Lidia con Y. Allá nos vemos. Besito. Bye, bye.

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0: Planeta Los Apaches, señores y señores, ¿cómo estamos? Muy buenos días, sean a todos ustedes bienvenidos ya a ese que es el mejor morning show de todas las mañanas en el Patrón FM. Bienvenidos ya al show de la mañana. Oye, tu compa Flaco ya está al aire contigo echándole candela, ¿eh? Gracias por estar en la sintonía perfecta del Patrón FM. Qué bueno que ya despertaron, porque ya estamos con la oportunidad que Dios nos da de cada día, ¿eh? De seguir adelante, de farmear aura y de echarle candela. Con Tocho Morocho, vámonos con un aura más mil, señoras y señores, en esta nueva tendencia. Ya es 3 de septiembre, ya es jueves, casi fin de semana. Así que a darle que es mole de olla, ¿eh? Con Tocho Morocho va el primer saludo para mi flaca, chula, preciosa, hermosa, divina, mi amor. École Cuachi, la mujer que me acompaña todos los días y que juntos vamos saliendo de cada obstáculo que la vida nos presenta. Le mando su besota, mera trompa. Ya escuché una de sus rolas favoritas, ¿eh? Como debe de ser, y bueno, ya te la sabes. ¿Quién es el que conduce a esta hora? Yo soy tu compa Flaco. Ya estamos al aire. Y bienvenidos al 2288-15-1049. Andamos recibiendo todos sus mensajes, sus saludos en el WhatsApp. Mándame un audio o al 228-815-1049 en la línea directa. Yo pensé que te estaba dando mi número de personal. Dije, no, aquí no se puede. ¿Quién por acá? Hola, buenas.
1: Buenos días, mi Paquito.
0: ¿Qué hago, chiquillo? Buenas, ¿cómo estás? Qué gusto me da saludarte, mi chapura, así entró.
1: Ya, ahora siento la situación, es que luego de repente como que está mal el tiempo y por acá ya ves que luego hace un poco de norte y ¿será? Como que la línea se interfiere.
0: ¿Será la antena?
1: Sí, y luego pues, precisamente eso también se quita.
0: Bueno, pues ahí está, lo bueno que lo comprendes, no va a ser que digas, este canijo no me quiso contestar.
1: No, yo sé de antemano que tú estás con todo tu corazón siempre dispuesto aquí para
0: como debe
1: un día más agradable.
0: Como debe de ser, compadre, así andamos aquí con toda la actitud. Si no dijeran por ahí, si no, luego con gusto, ¿para qué vengo? Oye, compadre, ¿a quién vamos a saludar, hermano? Dime.
1: Pues para ti, para toda la banda, para Yanetita, para Benigario, para Don Santos, para los vecinos, para Jacob, para Jaco, para el amigo Pingüino, hasta los Carolinos del Norte, para el amigo Chompiras, que también te escucha todos los días y ya está listo ahí.
0: ¿De veras le dicen el Chompiras?
1: Sí, es un amigo que viene al Chompira y es tu fiel que escucha todos los días, que escucha.
0: Oye, que le cambien el apodo, pobrecito. Bueno, le mandamos un abrazo fuerte al Chompiras, que Dios me lo bendiga, y dile que gracias por estar siempre en la sintonía perfecta del Patrón FM, mi Chapo, ¿eh? Bueno, a ti te dicen Chapo, ¿vea?
1: Así es, pero bueno, porque soy chaparrito, mi Flaco, ya sabes.
0: Bueno, ahí está, compadre. Dime quién es el que manda.
1: Aquí en la Vicente López y en todo el mundo mundial manda el Patrón 104.9 FM con el locutor más galán de el Patrón, Milton Ramírez, el gallito que despierta a toda Latinoamérica. Y échale galletita, Cuachi.
0: Échale, Cuachi, ándale pues. Ahí estamos ya cotorreando con toda la actitud y ya llegaron WhatsApps de mi querido Choy. Mira, sí, desde las 5:07. Hola, ¿quién por acá? Buenas.
2: Hola, Flaquito, buenos días.
0: ¿Qué hago, chamaco? Buenos días, buenos días.
2: Amigo El Chacalo.
0: Qué gusto, mi
2: chacalo. Rumbo a la chamba, aquí, Wolpo, la hija, ya para empezar a laborar, Flaquito. Ya sabes que la mejor decisión es el Patrón 104.9 FM con mi Flaquito. Y al rato nos vemos con el tema, si Dios quiere. Flaquito, tenga un bonito día.
0: Saludos y bendiciones, mi queridísimo Chapo. Chapo este, mi queridísimo Chacalo. Mira nomás. Oye, Villanetita, amanece con todo y el filo bien desenvainado. Que tenga un excelente y bendecido día, Villanetita, hasta Tlanelhuayocan City, donde manda el patrón. Bienvenidos, señoras y señores, así estamos arrancando ya con el show de la mañana.

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0: pero qué fiesta traemos. Ya, ya abuela. Tequila, pozole, garnachas, chiles en nogada. Oye, sí, yo sí me voy a tener que ir a echar un chile en nogada o contenta, pero como sea, me lo... Ah, no, ¿verdad? ¿Qué pasó, Chuy? Sí, como que de repente anda ahí tronando la reversa. No, pero ya en serio, sí se antoja el chilito en nogada. No encuentro persona a la que no le gusten los chiles en nogada. A ver si esta vez nos los dan en 600 pesos, porque, ay, nanita, no me digas eso. No, maca, yo, sí, dijeron por ahí, no sale tan caro hacerlos, no, hombre, pero sí es un rollo, ¿no? Ay, bueno, pues ahí está. Quien haga chilitos, ahí me dice para que le hagamos el gasto, ¿eh? Con mucho cariño. Oye, y también viene el tamal, que ya dije, el pozole, que el menudo, que la pancita, que, ay, nanita. Pura engordadera tú, si de por sí sepa Dios, ¿verdad? A ver, aquí, ¿quién? Hola.
1: Hola, buenos días, compadre flaco, ya te la sabes, como siempre, aquí escuchando el Chua de Guayocan.
0: ¿Cómo andas, chamaca?
1: Espero que estés hermoso, bello, carismático y encantador. ¿Cómo estás? Que tengas un hermoso día, así como tú, colmado de bendiciones, saludos y abrazos. También saludos para el Chapo de la Vicente López, el señor Carlos, para Santos, para Pingüino de Carolina del Sur, sí, señor, para todos los que están dormidos, flaquito, Lalito... Flaquito, te quiero un chingo. Lluvia de bendiciones.
0: Yo te quiero más. Lluvia de bendiciones.
1: Flaquito chulo pechocho, que lo que ya ve, a ver. Pues tú, flaquito, pues tú, ¿qué te parece si pones la de Vivo en el 6 de Cristian Nodal? No sé, piénsalo.
0: Ándale. Mira la otra, aprovechándose de mi nobleza. Hola, ¿quién por acá?
2: Buenos días, jefe y flaco.
0: ¿Cómo estás,
2: Kiana? Kiana, ¿me podrían complacer con la canción de Hakuna Matata? Se la dedico a ustedes dos porque son los mejores locutores del mundo.
0: ¡Ay, qué linda!
2: Gracias. Aquí manda el patrón. 104.9 FM. Ya, jaija. Los quiero mucho y soy su fan número uno y les mando muchos saludos y abrazos y besos. ¡Mua!
0: Una forma de ser. Oye, gracias, mi niña, por pedir mi canción favorita, ¿eh? No, hombre, la película está bien chida. ¿A poco no? A mí cómo me gusta. A ver acá, aquí hay lugar. Aquí hay lugar para Hakuna. Vamos a empezar ya con la lista del caminito. Hakuna Matata. Ahí está. Listísimo. Matata, ta, la matata, ta, ta. Esa es otra, esa es la matraca, Chuy. De veras, contigo, chamaco. Oye, pues se voy a dejar como música, ¿te parece? En lo que nos vamos ahí adentrando. A que me sigas mandando tus mensajes, te sigas despertando. Es jueves. Jueves ya. Ni de creerse dijera la jefa, ¿verdad? Porque apenas se entiende que entraron a clases y ya estamos a jueves. Jueves, señoras y señores. Vámonos recio entonces con esto. El Conde. Hoy lo pago caro. ¿Eso dice él? Vamos a ver.

0: 5:40.
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0: 5:46, yo le pregunto, ya se levantó, ya se echó agüita en la cara, ya empezamos la actividad. Bueno, pues le informo que si no se le va a hacer tarde, así que vamos a darle recio, señor, señora, chiquillo, chamaco. Oye, ¿cómo les está yendo hoy en esta semana de inicio de clases? Cuéntenmelo todo, por favor. ¿Qué tal? ¿Ya hicieron amigos? ¿Ya socializaron? ¿Ya les metieron su primer reporte? ¿Ya les pegaron la primera llamada de atención? ¿Ya mandaron a traer a tus papás? Bueno, pues cualquiera que sea el caso, espero que de verdad te esté yendo increíble, que te estés adaptando muy bien a cualquiera que sea tu grado de ciclo escolar. Oye, por acá mandamos saludos, excelente jueves, de chicharrones y carnitas, las chicas de los antojitos, las Marías y Don Willy ya escuchándote. Oye, qué rico. Bueno, pues buen provecho, que tengan un excelente y bendecido día. Hasta los ídolos, donde manda el patrón FM. Aquí, ¿a quién tenemos? Buenas.
1: Buenos días, Flaquito.
0: Buenos días, mi Deya, ¿cómo estás?
1: Bendiciones, bonito.
0: Deya la Bella.
1: Bonito jueves. Ah, sí, aquí está la galleta que quiere salir al patio, comer hierba.
0: Comer hierba.
1: Un abrazo.
0: Tiene parásitos.
1: Para todos. Los patroneros, como yo, desde muy temprano aquí arriba, con la galleta. Buenos días, jefa, buenos días, Flaquito.
0: Otra vez, bueno.
1: Bonito jueves 3 de septiembre, bendiciones, un abrazo de Deji y familia.
0: Saludos, Deji.
1: Ah, aquí está conmigo la galleta, ya bajó, que quiere salir al patio.
0: A comer hierba. Saludos, mi queridísima Deji, que tengas un gran día. Hola, aquí quién. Hola, bueno.
2: Buenos días, Flaco. Buenos días,
0: ¿cómo
2: jefa?
0: Estás?
2: Soy María Paula y me pueden complacer con la canción de Dai Dai, por favor. 104.9 FM. Aquí manda el patrón en el caminito de la escuela. Ajaja. Y échenle galletita y súbele.
0: Y súbele. Que tengas un excelente día, niña hermosa. Dice, pues no sé por qué las ventas de comida dejaron un buen. Ay, nanita, los apaches. Entraron muy comelones a la escuela. Qué rico. Bueno, pues qué bueno que para los que se dedican a eso les esté yendo muy bien. Saludos, Millani. Que Dios te siga bendiciendo con muchísimo trabajo, y con muchísimo cliente hambriento. Oye, vámonos antes de la frase perrona con más music. ¿Sale? Aquí andamos con un nuevo amor. Este es Grupo Perímetro, el de el arreglo musical tardío. Vámonos con esto.

0: Ahí estuvo, señoras y señores, Bronco y los chicos de Guardianes del Amor, los chicos, hoy y el otro. Ay, nanita, vámonos con muchísimo más saludos de este lado para mi familia Castillo Martínez de Actopan, de parte del buen Ota, que siempre están en la sintonía, ya preparándose, o más bien ya listos, con el nixtamal preparado para iniciar la elaboración de las ricas tortillas del centro. Que tengan un excelente y bendecido día hasta Actopan, Veracruz, mi queridísimo Ota. ¿Aquí quién?
1: Buenos días, ¿cómo andas?
0: Buenos días.
1: Soy Julieta.
0: ¿Cómo estás, Julieta?
1: Te podían complacer con ocasión. Bunga, ese pitín, por favor.
0: ¿Cuál, mi amor?
1: Y apuga ese pitín.
0: Ah, ok.
1: Por favor. 104.9 FM. Aquí mana el patrón, el caminito de la escuela. A hi. Y échale galletita. Y súbale.
0: Y súbale, mi vida hermosa. Muy bien, el piojo y la pulga de Cepillín. Ahorita te la buscamos con muchísimo cariño, ¿sale? Ahí tengo un piojo y una pulga, pero creo que no es con Cepillín. Ahorita la busco. Tú tranquila, que yo calmado. Que tengas un excelente día, que te vaya muy bien en la escuela, mi niña hermosa. Oye, ahí te va la frase perrona. El amor es la respuesta a todo. La única razón para hacerlo todo. Si no escribes historias que amas, pues nunca funcionará. Todo hazlo con amor. Todo. Cualquier cosa. No reniegues de lo que estás haciendo. Si tienes trabajo, hazlo con amor y dale gracias a Dios. Sí, con ese amor inmenso, intenso que Dios te da. Con ese mismo amor haz tu trabajo. Ayuda a la gente. Haz el bien sin mirar a quién. Vive tu día a día con felicidad, con alegría, con amor. Acuérdate que las cosas cuando se hacen con amor salen mejor. Vamos a echarle candela y todos a amar. Todos a amar. A nuestro modo, pero amar. Amar bonito. Y no hablo de una pareja, hablo de amar todo. Vámonos entonces con esto porque seguimos en el show de la mañana. Oye, qué buena rola me recordó.

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2: Bienvenidas y bienvenidos a Revista del Consumidor Radio. Yo soy Leos.
3: Yo soy Cha. Y hoy estamos aquí con todos ustedes para cocinar el platillo sabio de Profeco.
2: Les traemos una receta que combina sabores dulces, ácidos y saladitos. Atún a la vizcaína.
3: Tome nota. Para preparar nuestro platillo necesitaremos 5 latas de atún, ya sea en agua o aceite, pero bien drenadas. Medio kilogramo de jitomate, una cebolla, 2 dientes de ajo finamente picados, 3 papas medianas cocidas y cortadas en cubitos y media taza de puré de tomate.
2: También vamos a utilizar aceitunas verdes, alcaparras y chiles güeros en escabeche al gusto. Además, 3 cucharadas de aceite de oliva, 2 hojitas de laurel, sal, pimienta y un poquito de sazonador de hierbas a la italiana. Y si le quieren dar ese toquecito crujiente, 1/4 de taza de almendras fileteadas. ¿Vamos a la preparación?
3: Para iniciar, en una cacerola u olla grande calentamos nuestro aceite de oliva y sofreímos la cebolla junto con el ajo hasta que estén transparentes y bien doraditos. Después agregamos los jitomates cortados en cubos pequeños y salpimentados.
2: Añadimos el puré de tomate, agregamos un poquito de sal, el sazonador de hierbas al gusto y las hojas de laurel. Dejamos cocinar a fuego medio por unos 10 minutos hasta que el jitomate reduzca un poco.
3: Pasado este tiempo, agregamos las aceitunas sin hueso y las alcaparras. Y aquí va un paso que es opcional, pero que le da un toque muy rico, la verdad. Unas almendras fileteadas. Mezclamos todo muy bien y lo dejamos al fuego unos 5 minutitos más para que todos los sabores se integren a la perfección.
2: Ahora vamos a agregar la papa precocida para que termine de cocinarse con el calor del guiso. Después incorporamos el atún y lo mezclamos con muchísimo cuidado. El secreto aquí es hacerlo suavemente para que no se nos bata la papa ni se nos deshaga el atún.
3: Y para el toque final, sazonamos con sal y pimienta al gusto, pero mucho ojo aquí. Les vamos a pasar un tip muy importante. Recuerden que las aceitunas y las alcaparras ya son bastante saladas, así que prueben su guiso primero para que no se les vaya a pasar la mano con la sal.
2: Para cerrar, vamos a agregar chiles güeros enteros al gusto. Y un secretito es que le podemos poner un chorrito del mismo vinagre con el que vienen los chiles, que le va a dar un poco de acidez muy característica y muy deliciosa. Tapamos después la olla y dejamos a fuego medio por 10 minutos para que ahora sí todos los sabores se integren por completo.
3: Y listo.
2: Ya quedó.
3: Ya podemos disfrutar de este espectacular atún a la vizcaína. Para presentarlo, decoren con unas hojitas de perejil fresco, un poquito más de almendras fileteadas y, por supuesto, acompáñenlo con unas buenas tostadas, puede ser también un bolillito.
2: Lo que quieran, galletitas. Queda buenísimo. Anímense a prepararlo y cuéntenos en nuestras redes sociales cómo les fue. No se les olvide que también pueden ver esta receta en el canal de YouTube Profeco TV. Yo soy Leos.
3: Yo soy Cha y fue un gusto cocinar con ustedes aquí en Revista del Consumidor Radio.
2: ¡Hasta la próxima!
3: ¡Bye, bye!
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0: 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Hay números de teléfono que se te quedan grabados para toda la vida y otros que, además de recordarlos, te sacan de un apuro. ¿Te suena esto?

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1: Ese es el spot musical que en los años 80 identificaba al teléfono del consumidor para dar a conocer los servicios de la Profeco a la población consumidora.
2: El teléfono del consumidor comenzó sus operaciones el 5 de febrero de 1980 como apoyo al programa ¿Quién es quién en los precios?
1: En ese entonces, un equipo de 16 telefonistas se encargaba de informar los precios de 40 productos básicos de la canasta básica en 31 mercados y cadenas de autoservicio de la Ciudad de México y el área metropolitana.
2: Pero además en periodos de alto consumo como la Cuaresma, el Día de Muertos, regreso a clases o fin de año. El servicio ofrecía información sobre los precios de artículos de temporada.
1: Desde sus primeros años, el Telcón logró que incrementara la confianza de la población. Inicialmente, en 1983, se atendían 273,561 llamadas. En cambio, en el 2025, se recibieron aproximadamente 1,262,672 llamadas. ¿Te imaginas?
2: Con el paso del tiempo, este espacio dejó de ser un simple módulo de consultas para transformarse en un escudo legal. Al comunicarte al teléfono del consumidor, no solo recibes asesoría jurídica y orientación general,
1: sino que también es posible presentar quejas y denuncias contra proveedores y prestadores de servicio que incumplan la Ley Federal de Protección al Consumidor.
2: Se atienden quejas como fallas o rechazos en la entrega de un bien o servicio, descripciones poco claras, incumplimiento de plazos establecidos, modificación o rescisión de contrato sin aviso o autorización y la negativa al realizar algún cambio o devolución.
1: También se busca solucionar las inconformidades de manera ágil con establecimientos registrados en el mecanismo Concilia Express. Este servicio te brinda orientación sobre la instancia gubernamental a la que debes acudir cuando la Profeco no tiene competencia legal en el asunto.
2: Además, ayuda a que puedas ubicar cualquiera de las 38 oficinas de defensa del consumidor del país y gestionar la inscripción al registro público para evitar publicidad para usuarios de telecomunicaciones.
1: No olvides que Telcón está de tu lado y que su equipo está capacitado para brindarte información en tiempo real sobre las diversas herramientas de la Profeco.
2: ¿Quieres saber si tu proveedor de bienes o servicios tiene quejas? Revisa el Buró Comercial para conocer el número de quejas y los motivos de reclamación.
1: ¿Buscas ahorrar al comprar tu despensa? Consulta a él ¿Quién es quién en los precios? Para saber en dónde se venden productos a menor costo.
2: ¿Dudas sobre lo que compras? Consulta los resultados sobre los estudios de calidad realizados por el Laboratorio Nacional de Protección al Consumidor.
1: ¿Quieres cuidar tu bolsillo desde casa? En nuestro canal de YouTube, Profeco TV, puedes encontrar diferentes tecnologías domésticas que son alternativas sencillas y económicas para elaborar productos de limpieza, aseo personal, alimentos, entre otros.
2: Ya lo sabes. Con el teléfono del consumidor y las herramientas de Profeco, el poder de una compra consciente y responsable está en tus manos.
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0: Televisa, pero en la versión de la Chiquis.
1: Ay,
0: ¿a poco no, Janet?
1: Ya lo va a pedir, Janet, vas a ver. ¡Buenos días, jefa!
0: ¡Buenos días, flaco!
1: Aquí andamos echándole candela con las 6:19.
0: ¡Ni de creerse, Dios mío!
1: Así como lo oye, señor. Así que yo creo que ya está bañadito, cambiadito, aperfumadito.
0: ¿Crees?
1: Porque ya se van a la trabajación y a la escuela. Eso espero.
0: ¡Eso tú. Espero!
1: Pues todavía como el flaco todavía. ¡No! ¡Ánimo! Oye, ya es jueves, bendito sea Dios, 3 de septiembre del 2026, con gusto en esta segunda hora ya del show de la mañana.
0: Ah, ya tres, fíjate, ya a 21 tres. Días de mi cumple.
1: Mira nomás, chulada. ¡Ay! Para que, por favor, desayuno, cafecito, pastelito, aquí con gusto, aquí.
0: Okay.
1: Oye, buenos días, flaco y jefa. Feliciten a mi bebé hermoso que hoy cumple un año de vida.
0: Ah.
1: Gracias a Dios de parte de sus papás, que lo queremos muchísimo. Los escuchamos allá. Y aquí manda el patrón allá, ¿dónde? Bueno, órale.
0: Pues. Bueno, pues para tu bebé, muchas felicidades.
1: Saludos a Cosautlán y Cela Ruiz de parte de Almirado. Bueno, pues ahí está el Almirado. Oye, ¿qué por acá?
2: Hola, niño flaco, soy Kenia. ¿Me puedes poner la canción de las guerreras que pudimos on stage? Los escuchamos desde Puentecilla. Aquí manda el patrón 104.9 FM.
3: Gracias.
2: Saludos para mi papá que ya se va a trabajar.
1: Saludos. Para tu papi. Hola.
4: Buenos días. Desde Miliso Fernández Callejas. ¿Me podrían complacer con la canción de La Patita Lulú? Aquí los escuchamos en Los Pollos y Humanititán Carrizal. A Juanor, échale galleta.
1: A Juanor.
0: Hola.
5: Hola, jefa, soy Iker y quiero pedir la canción de Los Polvos en el Caminito de la Escuela.
0: Sí, ¡mi favorita!
1: Ahí están los pololos. Ya tenía rato que no pedían los pololos.
0: Sí, mira.
1: Gracias.
0: Bendito Dios.
1: Gracias, por favor.
0: Gracias.
1: Nos dan respiro. Oye, vámonos ya a la primera parte del horóscopo.
0: No, sin antes invitarlos, porque ya tengo una publicación.
1: Ándale.
0: Familia. Usted se identifica. Pase a dejar ahí su hola y su saludo.
1: Yo me voy
0: Aries,
1: a
0: esta semana, una relación, colaboración o negocio puede sentirse importante. Anota quién aparece, qué proponen, qué estás aceptando. Puede ser una cita que avanza, una conversación de exclusividad, una nueva alianza profesional, hasta un cliente con quien la química será inmediata. Lo que ahora comience puede regresar a revisión a finales de octubre. No des nada por definitivo.
1: Señores, tu Tauro, fíjate, un contratiempo laboral podría alterar tus planes y obligarte a dedicar más tiempo del previsto a una tarea pendiente. Tómalo con calma, eso evitará tu mal humor. También, bueno, pues será importante revisar gastos y cuidar de tus pertenencias. En pareja, no esperes siempre las sorpresas, tú también ten iniciativa.
0: Para ti, Géminis, romance, creatividad, deseo, están en primerísimo lugar. Algo que te emociona ahora podría volver con preguntas a finales de octubre. Puede ser una persona nueva, un ex que reaparece, una cita que se vuelve más intensa y hasta un proyecto creativo que comience a tomar forma. Anota cómo te sientes antes de comenzar a idealizar. También registra qué tipo de atención te encanta recibir y la que ya no te impresiona.
1: ¡Cáncer! Si algunos planes no están saliendo como esperabas, quizás sea momento de revisar las decisiones que venías tomando. Hoy jueves será favorable para poner en marcha un proyecto postergado. En el amor convendrá no dejar de lado asuntos profesionales importantes por priorizar siempre la relación.
0: Querido Leo, esta semana una conversación sería más significativa de lo que parece. Guarda capturas mentales y escritas. Puede ser un mensaje romántico, una propuesta, un negocio, una invitación y hasta una conversación con alguien cercano que cambiará el tono de la relación. Anota promesas, fecha, lo que se dijo. A finales de octubre vas a requerir reinterpretar.
1: Virgo, fíjate que los asuntos vinculados con el hogar aparecen favorecidos, especialmente si estás pensando en una mudanza, compra o cambio importante. Pedir asesoramiento será útil para ti, pero también convendrá escuchar tu intuición. En lo profesional, el momento es positivo y puede abrir oportunidades que vale la pena aprovechar.

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0: Hachi comuna, chuli.
1: ¿Cuándo cómo era?
2: Yo al doctor Chunga si lo ando desconociendo. Si me lo chupo, bailecito.
1: No,
2: así,
1: manches.
2: Así pandroso y así, ¿no?
1: No, pues con el nuevo look que trae, así dicen por ahí que como los buenos vinos, como la buena caña, así se anda viendo ya más decente el señor. Sí, hasta la jefa
2: no,
1: ya
2: dijo. Así como salió pandroso en este video, todos vienen perifollados y él bien pandroso cantando.
1: ¡Qué hechicería!
2: Sí, lo desconozco.
1: Mira nomás. De repente va a que echarse uno que otro ahí toche, va de caldo. ¿Qué va a hacer? Oye, las 6:36 y por supuesto tenemos acá más mensajes y más saludos. Mi bebé se llama Lía, nos escucha aquí en la colonia El Haya, municipio de Jico. Órale, pues ahí está, le mandamos un abrazo fuerte a Lía. ¿Aquí quién?
3: Flaquito, jefecita. Aquí, flaquito, de vuelta. Lo que pasa es que yo la he dejado que está la jefecita y dice, mi algo, por favor.
2: Ah, ¿cómo no?
3: Y ya se va a quedar un ranchito acá arriba y ya no va a andar oyéndolo. Yo sí, porque también me tocó atrás por largo. Pero sale, jefecita, su algo de la hija, por favor, jefecita. Y si pueden poner una rola, por favor, la del hombre de negro, se agradece. Si no, no pasa nada, ya saben. Somos fieles radio escuchas. Gracias.
1: Saludos, hermano.
2: Saludos.
1: Un abrazo. Por acá también, para Dana y para Lupita, que están escuchando en Jalapa, ya están a punto de salir rumbo a la escuela, Bueno, pues que tenga un excelente y bendecido día y gracias por las bendiciones. Acá también el Pucho de las Amapolas, ya escuchándonos, jefe, como todos los días. Pucho, un abrazo, para ti.
2: Bendiciones.
1: El vecino de Tlaliscuyen también ahí está con el show de la mañana, con el flaco y la jefa. Y a los de cabina, gracias por los saludos. También ahí a los chiquillos que ya entrarán al caminito de la escuela desde la avenida de Luz Enrique por la Rafael Lucio, la Revolución, y mira, dándole todo el tour a Jalapa. Un abrazo, compadre, que Dios te bendiga.
2: Eso.
1: Acá también, ¿qué es eso? Cada día la música está más aburrida, no te inspira nada, mira nomás.
2: Mira.
1: Bueno, ¿qué te digo? Aquí aquí tenemos una...
4: Buenos días, jefa, buenos días.
2: Buenos días.
4: Soy Alexa. ¿Me podrían complacer con la canción de Ellos Aprendí? Mando saludos a mi mamá, a mi papá.

0: poco.
1: ¿Cuándo?
0: Bueno,
1: a ver.
0: Ajá, dicen que se sintieron el temblor, pero bueno, si usted lo sintió, y pásenos el chisme, porque yo me voy con Libra. Libra, Venus anda en tu signo, y eso te vuelve más visible, atractivo, receptivo, pero también hará de esta semana un punto de referencia importante. Puede haber un cambio de look, una nueva relación, más atención social y hasta una decisión sobre cómo quieres presentarte al mundo. Anota quién se acerca, qué te están reflejando los demás y qué versión de ti se siente más auténtica. A finales de octubre podrías revisar imágenes, SEO y autoestima.
1: Mi querido Scorpio, fíjate que será importante empezar a valorar más tus propios logros sin esperar permanentemente la aprobación de los demás. También conviene evitar comparaciones innecesarias. En el amor, una persona que empieza a acercarse puede ofrecerte una oportunidad real si no dejas que las inseguridades frenen el vínculo.
0: Querido Sagitario, tu vida social podría ponerse interesante. Una nueva conexión podría tener más futuro del que parece. Puede ser alguien que conoces en una cena, una colaboración, una amistad, que te presente a alguien más o una invitación a entrar en un círculo distinto. Anota qué relaciones se sienten recíprocas, cuáles requieren demasiada energía para sostenerse. A finales de octubre podrías revisar amistades, alianzas y planes colectivos.
1: Mi querido Capricornio, fíjate que este jueves trae energía favorable y puede aparecer un reconocimiento profesional con consecuencias positivas más adelante. Aunque el cansancio se haga sentir, convendrá no bajar la guardia frente a las oportunidades en el amor. Una charla con amigos puede ayudarte a ver con más claridad un problema que venía pasando.
0: Acuario, algo podría abrir tu mundo esta semana. Un viaje, un curso, un proyecto internacional, una nueva filosofía o gente que te haga pensar diferente. Puede ser una invitación, una conversación con alguien de otra ciudad o la oportunidad de aprender algo que cambie tu perspectiva. Anota qué te está emocionando, qué promesas se hacen alrededor de ello. A finales de octubre podrías regresar con ese tema con otra mirada. A ver si no los quiero.
1: Piscis, los miedos pueden estar frenando una idea que tiene más posibilidades de las que imaginas. Hoy jueves será un buen momento para dar el primer paso y dejar de postergar en lo sentimental. Todavía hay sentimientos ligados al pasado, pero una nueva persona puede ayudarte a abrir otra etapa si te permites conocerla.

0: 6:41.
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0: Ay, eso es lo que luego digo. ¿Te gusta lo bueno? Mira, a mí quien me deja en paz. Ya son las 6:48. Ay, nanita. Bueno, acá hay más saludos antes de irnos al chisme. Hola.
1: Hola, mi jefecita hermosa. Hola, preciosa. Mi Leti. Hola, flaquito. Bendecido Hola. Día. Ya casi viernes, ya casi viernes. Los quiero mucho. Su amiga Leti Tapia de mi hermoso Tuzamapan. Bye.
2: ¡Bye! ¡Bendiciones!
0: ¡Bendiciones, Leti! También te queremos mucho. Por acá, buenos días.
3: Hola, jefa. Hola, flaco.
2: Me
0: Hola.
2: Llamo
0: Itana y Hola, Itana.
3: Somos Itana y Carlitos. Le mandamos saludos a mi abuelita y mamá. Queremos la canción de...
4: Espino, meni, eno.
3: 104.9 FM. Aquí manda el patrón.
0: Ay, no le entendí.
2: Yo tampoco.
0: Ahorita que le voy a decir a mami que me escriba aquí el nombre. Aquí alguien tenemos, hola.
5: Hola. Buenos días.
0: Buenos días.
2: Buenos días.
6: Somos Max,
5: Leo y Emilia. Y queremos la canción de chocolate con almendras. Gracias.
2: Este es el 104.9
5: FM. Aquí manda el patrón en el caminito de la escuela.
2: ¡Ajá! ¡Es hermosos!
0: ¡Bonito
2: día!
0: Muy bien. Y aquí ya me puso la mami de mis niñas. No me rendiré de Spirit.
2: Bueno.
0: Rubín. No me rendiré. Qué buena canción, El corcel indomable. Ahí está, ya la anotamos, si no luego se nos pasa. A ver, aquí hay quien tenemos, dice, hola, buenos días, hola.
7: Hola, flaco, hola, jefa.
2: Hola.
7: Soy Dana Mayari, ¿me puedes poner Dana. La canción de Al Final de Juana Canticuentos? Ajá, hija, échenle galletita, que se oiga, y si quieres que se oiga, ¡súbele!
0: ¡Qué bonito! Oh,
2: ¡qué!
0: ¡Qué spot tan maravilloso!
2: ¡Qué precioso!
0: Muy bien, ya tienes tu firma de locutora, me encanta.
2: ¡Ah, sí!
0: ¡Me encanta!
2: Por Dios, eso es una firma de locutora.
0: Así es, ya tienes tu firma.
2: ¡Qué precioso!
0: Muy bien, me encantó. Y si quieres que es... ¡Ay, qué bonito! Ahora acá, ¿quién? ¡Hola!
8: Hola, buenos días, jefa.
2: ¡Buenos días!
8: Buenos días, flaco. Solo para pedirles, por favor, una canción de mi bello ángel, de los primos MX, con saludos y dedicatoria para mí. Mi esposo, José Antonio Galindo, de parte de su china, que hoy cumple años, que Dios lo bendiga y le llene de bendiciones y que sabe que lo amo con todo mi corazón y con todo mi alma. Y también le manda saludos a su hijo, Kael. Aquí manda el patrón 104.9 con la jefa y el flaco.
0: ¡Qué bonito!
2: ¡Qué bonito! Pues para él muchas
0: ¡Felicidades! ¡Hola!
9: Buenos días.
2: Buenos días.
9: ¿Me podrían poner Ritmo Sideral? Por favor, 104.9 FM. Aquí manda el patrón. Ajá, hija, échale galletita.
0: Échale galletita.
2: Échale galletita.
0: Acá también saludando a Cristian, que ya vamos camino para la escuela, la secundaria. Dice, saludos para la panadería Dos Hermanos de parte de la esquina del taco. Saludos, mi hermano.
2: Saludos.
0: Que le vaya muy bien a tu chiquillo en la escuela.
10: Buenos días, jefa.
2: Buenos días.
0: Buenos días.
10: Soy Mateo.
11: Y yo Matías.
0: Hola, Mateo. Matías.
2: Hola.
10: Me llamo Mateo Wong.
11: Y yo Matías Wong.
10: ¿Nos podrían poner, por favor, la canción de Seamos Locos y Raros? Muchas gracias.
11: Y 104.9
10: FM. Aquí manda el patrón. Échale galletita. ¡Y súbele!
0: Bueno, por acá nos mandan un mensaje que lo pasamos a las 7:30. Bueno, lo voy a guardar.
2: Ok.
0: Mientras tanto, ya tenemos cumpleañeros y chismes.
2: Cumpleañeros y un gran chisme. Hoy es el cumple de Cruz Lizárraga Osuna. Yo no había escuchado nunca hablar de él. Sergio Flores Mier, del grupo Los Mier. Y Adrián González, de La Firma. Pero de lo que todo mundo está hablando hoy día es que Eivy Quintanilla III confirmó conflicto legal que involucra a su hermana Suzette, a su papá y a su mamá.
0: ¿La baterista?
2: Sí. Este conflicto legal involucra directamente a Suzette Arriaga o Suzette Quintanilla y a los hechos ligados a la memoria de su padre, don Abraham Quintanilla. ¿Se acuerdan que no tiene tanto que falleció? A través de un comunicado oficial difundido en sus canales, Avi Quintanilla aclaró que el litigio legal no es algo reciente, que lleva años de situaciones acumuladas, decisiones y circunstancias que decidió callar mucho tiempo por respeto, lealtad y vínculo familiar que los une. ¡Oh! Y además dijo, hay cosas que he descubierto y vivido durante este proceso que me han dejado profundamente impactado, porque jamás pensé que dentro de mi propia familia pudieran ocurrir situaciones que me llevaran a tomar una decisión de esta magnitud, o sea, llevarla a juicio. Dice este carnalito, años de historia, y bueno, ya sabes, ¿no? Que estaba ahí, sintiéndose muy resentido. Y finalmente reafirmó su compromiso de dar a conocer su versión completa y con el respaldo correspondiente. Mientras todo sigue su curso, yo voy a seguir haciendo lo que hace 40 años, trabajar y generar lo mío, porque nunca he esperado que el cheque del esfuerzo de otros llegue a mi puerta. ¿Qué le preguntan a su set? Hemos visto la reciente declaración pública de Avi debido a que contiene insinuaciones graves y falsas relacionadas con su set, Abraham y la familia, y consideramos necesario aclarar los hechos. ¿Quién lo escribió? Su set y su mamá, mala. Marcela Quintanilla, de Soltera Zamora, que a pesar de estar lejos del ojo público, pues abordó estos temas tan privados y dice, no puedo permitir que declaraciones falsas relacionadas con mi difunto esposo, mi hija y mi familia queden sin respuesta. Lo hicieron en inglés y en español. Y dice, su set nunca ha sido notificada de ninguna demanda. No ha recibido ninguna demanda presentada ni ante tribunal, ni citatorio, ni petición, ni ningún documento legal relacionado con las acusaciones que AB está haciendo. Las insinuaciones son falsas. Su set no ha robado nada. No ha malversado, ni ha tomado indebidamente dinero ni bienes de Avi, de Abraham, de Selena, ni de la familia. Su set no anda vendiendo las pertenencias de Selena.
0: No más.
2: Cualquier posible venta de una participación en una empresa es un asunto distinto y no debe tergiversarse como la venta de los artículos personales de Selena. Ay, tú, que me voy al muro de Avi Quintanilla y puso, yo no miento. Su sede y los abogados ya fueron notificados con los documentos correspondientes por correo certificado y vía correo electrónico.
0: Ay, qué familia.
2: Este viernes va a salir a hablar mi abogado y se van a aclarar muchas cosas.
0: ¡Qué familia tan liosa, tú!
2: Sí, sí.
0: ¡Asomecha!
2: Sí.
0: Lo que hace la lana, la
2: lo
0: avaricia.
2: Que hace el trabajo de la difunta que siguen explotando, ¿estás de acuerdo?
0: Sí, claro. Bueno, es que el papá la explotó desde niña, la sí. explotó de adolescente, la explotó ya de más grande.
2: Sí.
0: Y la explotó hasta después de muerta. O sea, lo que hace el dinero, la fama,
2: sí.
0: la avaricia.
2: La avaricia.
0: Y cabe mencionar que, pues, digo, nadie está abstento de que, obviamente, y lo hemos visto, ¿no? Hasta el más humilde cuando llega a tener lana,
2: sí.
0: se vuelve así, o sea, sí. Es algo, por eso dicen que el capitalismo y el dinero y demás es un pecado mortal. Qué feo. Qué feo que sean así y sobre todo, bueno, Avi, que él sí se le nota que se ha macheteado por su propia cuenta.
2: Eso te iba a decir, a Avi sí se le nota que sí ha trabajado.
0: Sí.
2: Hizo los Cumbia Kings, él, no se quedó sentado.
0: Él era la mente maestra
2: detrás del proyecto de Selena. Proyecto, él
0: claro.
2: escribía las canciones, él producía, él trabajaba.
0: Él la hizo, él
2: la
0: hizo. La
2: verdad es que sí.
0: Él la hizo y bueno, ella con su talento se hizo también sola, pero ahora qué poca que ya no está el que la explotaba, pero sí le enseñó muy bien a las demás personas.
2: ¡Ah, su renta!
0: Bueno, pues dicen por ahí que hasta en familia, pues mejor no haga usted este negocio en familia, mire, al rato van a andar peleándose por lo suyo. Bueno, nosotros vámonos ya al clima porque nos corretean.
2: Con todo gusto, Jalapa. Máxima 27, mínima 17. Vamos a tener una mañana muy soleada y temperaturas calientitas para el día de hoy. La temperatura empieza a estar calientita a las 8. 22 grados, 8 de la mañana. A mediodía los rayos UV altos con 26 grados a las 12 del día. Y solamente se vislumbra un poquito de fresco, que no lluvia, porque hoy no va a llover a las 5 de la tarde. Bueno. Pero todavía a las 5 de la tarde seguimos teniendo 23 grados. Hoy sí es un buen día para lavar. Jalapa máxima 27, mínima 17.
0: Tómala, oye, para el Puerto Jarocho, la máxima es de 31, la mínima es de 24, válgame Dios. Y bueno, pues sí seguimos nubes y claros, pero pues va a haber más sol que nube. Entre la 1 y las 2 de la tarde es donde se vislumbra, bueno, la mayor cantidad de los rayos UV. Y pues sí, aquí nos marca hasta los 37 grados.
2: ¡Wow!
0: O sea, sí va a estar alta la...
2: ¿Cómo no?
0: La sensación térmica para el Puerto Jarocho. Y bueno, pues sí, hay que hidratarse bien, hay que continuar no exponiéndose al sol y use bloqueador solar. Máxima 31, mínima 24 para el Puerto Jarocho.
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0: Muy bien.
1: Gracias.
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habla Flaca. Miranda, quiero la canción de Son Polor, por favor. En 4.9 FM. Ah, sí, manda el patrón. Ajá, échale, tita, súbele, señor.

Buenos días, que voy flaco. Perdón por poner la cajita, yo siempre quise un hermano. Saludos para mi mamá Dulce y también saludos para mi hermana de 104.9 FM. Aquí me anda el patrón con el caminito de la escuela y súbale.

0: Y así estamos arrancando el caminito
1: de la escuela.
0: Buenos días, niña jefa.
1: Buenos días, niño flaco.
0: Y bueno, pues ahí está el Piojo y la Pulga en esta versión de Cepillín que la solicitaron hace ratito. Tenemos mucho saludo y bienvenidos a todos los niños que ya están con nosotros en el caminito de la escuela. Saludos para Brian y para Laisel. Dedícales la canción de Amor Chiquito a quien en Tlatitlán la manda el patrón. Saludos y bendiciones también. Acá después del Lore Infantil me pueden poner una canción. Bueno,
1: okay.
0: ahorita hablamos de eso, estamos en la hora infantil con mucho gusto. Por acá ya nos pusieron que era la de Spirit. Muchísimas gracias.
1: Gracias.
0: A por comentarnos. Acá tenemos también se escuchó muy bonito, felicitaciones a la niña, sí, la de la firma de locutora, qué bonito. Por acá, buenos días, saludos a Lía Sinaí, que se está preparando ya para ir a la escuela. Bueno, que tenga un
1: excelente
0: día. Que le
1: vaya bonito.
0: Hola.
2: Jefa, hola, flaco, soy
1: Rebeca.
2: ¿Me pueden poner la canción Don't Come Cry en español? Gracias, niño. 104.9 FM. Aquí manda tiririri el patrón. Échale galletito y súbele.
1: ¡Súbele!
2: Jefa, hola, flaco.
0: Hola.
2: ¿Me pueden poner la canción del mundial? 104.9 FM. Aquí manda ti el patrón. Échale galletita y súbele.
0: Y súbele.
1: Y súbele.
0: Por la hora, creo que sí la escuchaste. Qué bueno que quedaste complacida. También saludos aquí para la patroncita Regi, que ya se va rumbo a la escuela.
1: ¡Mi niña hermosa! ¡Besos!
0: De parte de su papá, Freddy, de Yunai. Que tengan un excelente día, Hola.
3: Hola, jefa y flaco.
1: Hola.
3: Quiero que me pongan la canción de Angry Birds. Saludos a mi papá, a mi mamá y a Vale. También a Julieta, a Ninos y a Tías.
0: Okay.
3: Soy Eder. Saludos a mis Ninos.
0: Saludos, Eder.
1: Saludos, Eder.
0: Por acá también saludos y bendiciones para ustedes. Hoy es mi cumpleaños. Oye, muy bien, Yasmín. Pues para ti muchas
1: felicidades.
0: Que te la pases bien bonito y que te hagan mole, aunque sea en la tienda. Acá también saludos a la pequeña Ainara Montserrat, que ya va rumbo a la escuela. Acá, échale galletita, échale galletita. Por acá también mandamos los saludos para, ¿qué dice aquí? Eder Max. De parte de Nina Charo, que lo quiere mucho. Te está escuchando. Saludos, prima.
1: Saludos.
0: Y también para otra Inara, para su mami Candy, para su papi Toño, que también nos escucha todos los días rumbo a la escuela, Que les vaya muy bonito. ¿Aquí quién?
4: Hola, jefa. Hola, flaco.
1: Hola. Mando
4: saludos a papá Nibardo y a mamá Reina, que los escuchan desde San Miguel. Y si me pueden complacer con la canción del Chabelo. Y a Jaja y échale galletitas y súbele.
1: Y sube,
0: señor. Y así estamos arrancando el caminito
1: de la escuela.
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1: 7:15.
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Buenos días, jefa. Buenos días, Franco. Soy Nayara. ¿Me puede poner la canción, la de Tres Patas de Olivia, por favor? Gracias. Te mando saludos, la de que es como la de... Es que el lado de pistacho también, por favor.

0: Continuamos en el caminito de la escuela, por supuesto, ya a punto de poner las mañanitas para todos los cumpleañeros. Y hablando de cumpleañeros, fíjate, acá para felicitar a Gretel Anguiano por sus 11 años de edad. Hoy hace 11 años llegaste, Gretel, a nuestro hogar, a llenar de alegría y a sumar a la familia. Hermosa, te tenemos, te queremos, dice, te amamos, tus papás y hermanas que son felices de celebrar contigo un año más de vida. ¡Qué bonito!
1: ¡Qué precioso para Gretel! ¡Muchas felicidades!
0: ¿Aquí quién, hola?
2: Gretel, feliz cumpleaños por ser tan genial, hermana, y divertida. Deseo que hoy la pases increíble. Te amo, hermana. Besitos. Soy Katy.
0: ¡Qué bonito!
1: ¡Ay, qué precioso!
0: Saludos para las niñas Kailani y Ámbar, que se están alistando ya para irse a la escuela. Ellas están escuchando en Jalcomulco. ¡Gracias! ¡Que les
1: gracias
0: vaya bien! Acá también, Flaquito y Jefa, saludos para mis princesas Aitana María Vicente Barrientos y para Adriana Camila Vicente Barrientos y para mi esposa Ariana Barrientos. Palagota dice aquí Ángeles, Ángel R. Cavada manda el patrón, saludos y bendiciones, hola.
3: Buenos días, jefa y
1: buenos días.
3: Quiero mandar un saludo a mi tío Camilo que ya se va a trabajar y a mi abuela que le está preparando su desayuno.
0: ¡Qué rico!
3: 104.9 FM, aquí manda el patrón, échale galletita.
0: Échale galletita.
1: Échale galletita.
0: Acá también para Iván de Jesús, que está escuchando en Tuxtepec, en Oaxaca, de parte de su mami. Bueno, que le vaya bien en la escuela. Hola.
4: Buenos días, flaco y jefe.
0: Buenos días.
4: Le pondría a mandar saludos a mi padrino que anda trabajando en Coatepec. Uh-huh. Y le podrían poner la canción Somos Locos y Raros, 104.9 FM. Aquí manda el patrón. Échale galletita. Jaija.
0: Jaija, la pidieron hace ratito, qué bueno, hola.
5: Buenos días, flaco, buenos días.
1: Buenos días.
5: Soy Miranda y quiero la canción de Señor Way, por favor. Le mando saludos a mi abuelita que está en Huatusco, bye.
0: Por acá también, saludos a Yayo Vivero, que anda cumpliendo años y anda en la limpia pública de parte de la flota del compactador 17. Bueno, pues para él muchas
1: felicidades.
0: También para Alfredo Domínguez, para Diego Piña y el guante, Guarumo y Raúl, el loco Santa Rosa, andan ya echándole candela ahí en Chicuacen, en el compactador 15. Saludos y bendiciones, gracias por escucharnos, Hola.
6: Buenos días, soy Amaya Fernanda. Hola. Y me pueden poner la canción de Lara Campos, de René, ya me voy a la escuela.
0: Que te vaya muy bien,
1: Bonito día.
0: Y por acá también, a Frida y a mi esposa Esmeralda, dice, y les deseo un excelente día, y les puedes poner la canción de Caballo de Palo, de parte de el Mayayis, aquí en Gracias, Nuevo León, manda el patrón, gracias por escucharnos, hola.
7: Hola, muy buenos días.
1: Buenos días. Buenos días.
7: ¿Me pueden poner la canción de Alas, Soy Luna, por favor? Me llamo Devon.
0: Por acá ya nos pusieron cosa de la de Spin. Saludos, adiós, Sebora. Bueno, pues ya es momento de felicitar a todos los cumpleañeros. Para todos ustedes, muchas
1: felicidades.

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1: 7:32.
2: Mensaje del arzobispo Jorge Carlos Patrón Wong.
3: Hay momentos en los que sentimos que ya no podemos continuar. El cansancio o la desilusión nos hace pensar que hemos llegado al límite. Perseverar en la fidelidad no es simplemente una demostración de inteligencia emocional o fortaleza humana, sino una manifestación de la gracia de Cristo que vive y actúa en nosotros. 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
0: ¿Quién manda el patrón? ¡Claro que sí!
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0: A ver, jefa, lo que le importa a nuestro amigo. Josman, ¿me puedo poner la canción de Bricho, por favor? Saludos para la escuela Jaime Torres Soler. Y 104.9 FM. ¡Aquí manda el patrón! ¡Ajega! ¡El patrón está! ¡Y sobre!
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0: Ahí está este tema de Spirit. No me rendiré, qué buena canción, qué bonita canción. École, aquí para Majo y para Anita, ya se va a la primaria, Majito, ya se quedó en la secundaria. La extrañamos mucho, les mandamos un fuerte abrazo, que tengan un lindo día.
1: Igualmente,
0: gracias. Acá también para Ángel Santiago, que ya va muy contento a su colegio, ya va en primero de primaria. Bueno, pues que le vaya muy bien.
1: Que le vaya increíble.
0: Acá también para Génesis Valeria, que hoy se levantó con mucha energía. Y díganle que se coma su lunch, que le hacemos con mucho cariño. Sí, cómanse todo, porque papá y mamá, sobre todo mamá, se levanta bien temprano a prepararlo, ¿eh? Por acá, saludos para mi tía Luz y para mi primo Liam. Escuchan en Pensilvania. Le puedes poner una canción de Cepillín, por favor. No mandé audio porque tengo mucha tos. Mi niño, que te recuperes pronto.
1: Sí, que te recuperes pronto.
0: Acá también saludos para Aarón Bautista, que ya va para la escuela y podría poner la canción de René. Gracias, saludos, que te vaya bien.
1: Saludos.
0: Saludos a tu hijada, mi hijada chula, para Cami, dice que se está listando ya para la escuela. Saludos y un fuerte abrazo para los dos, gracias. Acá también, pueden mandar saluditos a Shitla, que hoy no pidió alguna canción porque se levantó tarde, pero los escuchamos todos los días, que tengan un excelente
1: gracias,
0: día.
1: Gracias, saludos.
0: Esperemos esté disfrutando las canciones que pusimos. Hola.
2: Muy buenos días.
1: Buenos días. Jefa
2: y flaco, soy Francisco Esteban Hernández Fabián, de aquí del puerto de Veracruz. Quiero mandar unos saludos.

0: Gritos para mi mamita Rosy, que mañana es su cumpleaños. A ver si le puedes mandar las mañanitas. Aquí manda el patrón, 104.9 FM. Súbele, galletita.
1: Súbele, galletita. Esperamos que las haya escuchado. Por la hora yo creo que sí las escuchó, ¿eh? Qué bueno.
2: Y que y para su mami mañana muchas felicidades. Hola.
3: Buenos días, Coico de Yativatita Vacía.
2: Hola, hola. Días.
3: Quiero mandar un saludo. A mi de ella, a mi papá y a Carlitos y a Babla y a Babi.
2: Ok.
3: Y a mi de. Gracias.
1: De nada, que te vaya muy bien.
2: Bonito día.
1: Ten buen día. Y bueno, pues vámonos a un corte, pero nosotros seguimos con más del Caminito
2: de la escuela.
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2: 7:45.
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pero voy a poner la canción de Mañana Será Primavera, por favor. De nada, que se cuiden, soy Norma. Y saluditos a mi mamá, a mi papá, a mi hermana, a toda mi comunidad. Y ni modo que... Y 104.9 FM. Aquí manda el patrón, échale la gatita y súbele.

0: ahí está el marciano cantando al ritmo sideral, qué bonito. Nosotros ya casi finalizando el caminito de la escuela, por acá me borraron un mensaje, mira, bueno, acuérdense que la paciencia es lo más importante que debemos de tener, ¿eh?
1: Pues sí.
0: Porque son muchos mensajes y pues sí, a lo mejor quisieran que pasara al momento que lo mandan, pero llega gente antes a mandar mensaje más temprano y tenemos que pasar todos, pero bueno, gracias a los que permanecen con nosotros. Y acá para Mía, que dice, ¿me puedes poner la canción de la familia Dedo de Luli Pampín? 104.9, aquí manda el patrón, que te vaya muy bien en la escuela.
1: ¡Bendiciones!
0: También aquí dice para Ashley Kitzel, de parte de su mamá, y para que se apure ya para que no llegue tarde a la escuela.
1: Okay.
0: Que la amamos mucho, perfecto. Por acá también tenemos los saludos para José Antonio, que cumple años hoy. Te escuchamos en Axoyatla. Bueno, pues para él muchas felicidades. Aquí también para pueden poner de grande de Cat J. Por favor, bueno, ahí está. Hola.
2: Buenos días, jefa. Buenos días.
0: ¿Cómo están?
2: A mami Didi, que va del camino al trabajo. Y nos pueden poner la canción de Son Pololos, por favor.
3: ¿De Mario?
2: Ah, y también a Hi Hi, Cherry Galletita, súbele 104.9 FM. Aquí manda el patrón.
0: Saludos.
1: Yo creo que ya no la oyeron, va.
0: Sí, ya no, porque la mandaron 7:30.
1: Uy, sí, está pasante de las mañanitas.
0: Sí. Hola.
4: Buenos días, jefa. ¿Le pueden mandar saludos?
1: Hola, buenos días.
4: Saludos a Nico Guma Abuto. Los de Cosa Mi Potecilla. Patres y tío Nicolás Abuto Martínez. Gracias.
0: De nada, saludos.
1: Saludos, Nico.
0: Acá también las mañanitas con Cepillín, por favor. Y un saludo y felicitaciones para Dulce y Amilet de Tuzamapan. Gracias, para ella muchas felicidades.
5: Hola. Hola, jefa, buenos días. ¿Me podrías poner una canción? ¿Me podrías poner la canción de Amigos a Distancia? Por favor. Aquí manda el patrón 104.9 FM en el caminito de la escuela. A Jaija.
1: Jaija.
0: Jaija, por acá también, jefa y flaco. Saludos para Eddie Yafet, que ya casi se va al kinder. Y pónganle la canción de Soy Tu Amigo Fiel, que le vaya muy bien, ¿eh? Por acá también, para Diego Acosta, está desayunando para irse al kinder. Para él, bueno, pues buen provecho, que te
1: provecho.
0: Vaya muy bien, ¿eh? Y todavía tenemos ahí pendientitos, pero ya tenemos que finalizar el programa. Muchas gracias por su paciencia. Mientras tanto, así estamos finalizando el caminito
1: de la escuela.

0: Ya son las 8:02.
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0: Ándale, ándale. Ya huele a fin de semana, señoras y señores.
1: Ya.
0: Y a tema, ¿eh? Y a tema, porque ya llegó. Llegó desde, ay, nanita, los apaches. Fíjate, el tema llegó a las 6:53
1: de la mañana. ¡Ah, tempranito!
0: Tempranito. Lo quiero comentar y comento el horario, porque el otro tema que me mandaron llegó a las 8:01. Entonces se va a pasar.
1: Ah, no, pues
0: de las 6:53. Y llegó con audio. Entonces, ay, va a estar sabroso.
1: Ok.
0: Pero en la página tenemos saludos.
1: Sí, para que pasen a ver la publicación, familia, me digas qué pasó. Javi Morales, ya lo dijo quien lo dijo. No dejes para mañana lo que puedes hacer el lunes. Te estresa menos y descansas más. Un saludo para Cielo Azul, tal cual, típico de mexicano, caray, no hay que perder la tradición. Buenos días, Inés del Ángel, buenos días, mi gente, ojalá y se pudiera hacer eso. Saludos, y Reina León, que tengan un día colmado de bendiciones.
0: Saludos, gracias por comentar y sigan comentando, por favorcito. No abandonen la página, como que hay muy poco comentario, Hay que echarle ganas a la página, por favor. Y por acá, para el buen René Díaz en la Progreso nos está mandando mensaje.
1: Saludos, René.
0: Un excelente día, René, gracias por tus saludos. Acá de este lado también tenemos, ponen algo pasó por la sierra o por aquellos lugares, hay mucho humo negro. Y mandan la foto, pero bueno, no dicen en qué parte de la sierra y por qué lado. Pero bueno, ahí está el humo para que quien sepa algo, por favor, si lo puede comentar y advertir, con mucho gusto lo pasamos. Saludos para Andreí Alexander de Tepetlán, que lo están alistando ya a su mamá para irse al jardín de niños. Bueno, pues que le vaya
1: que le vaya bonito.
0: Acá, ¿quién? Hola.
2: Buenos días, Blanco, buenos días.
1: Buenos días.
2: Para complacer a María Ramírez Castillo y Alfonso Pilián Ramírez, que se encuentran bien de salud.
0: Bueno, pues
1: bendito
0: gracias,
1: Dios, qué bueno examen de salud.
0: Bendito sea el Señor. Y vámonos ya entonces con el tema del día, jefa.
1: Venga,
0: ahí te va.
3: Hola, muy buenos días, Flaquito y el jefecita.
1: Hola,
3: muy buenos días. Pues aquí les va el caso. Mi amiga empezó a andar con un tipo que es casado. Ya tiene el tiempo que tienen su relación, pues como todo y como siempre todo se sabe, se enteró la mamá, se enteró la hija.
1: Ay.
3: Y pues ahorita está el relajo. Resulta que estas tipas pues buscan con quién desquitarse y empezaron a quemar en Mercado Libre a la familia de mi amiga, que es la amante.
1: Ay, ay, ay.
3: Las empezaron a desacreditar, tienen un negocio, empezaron a hablar muchas cosas de su negocio para que no les compren y chalala. Pues resulta que esta tipa, en lugar de correr al cucaracho de su marido a sacarlo de su casa porque la engañó y no es la primera vez que lo hace, venga, resulta que lo perdonó, les fue a reclamar a las hermanas de mi amiga porque ellas fueron las que hablaron y dijeron la verdad. Les fue a reclamar, las hermanas de la amiga le dijeron toda la verdad en su cara y frente del cucaracho. Pues aún así lo perdonó y ahora resulta que anda en guerra con la amante y con las hermanas del amante.
0: Venga.
3: Y con la familia, porque ya está sacando toda la familia.
1: Ah.
3: Las queman por una cosa, las queman por otras, que no les compren, que no hacen rica la comida y chalala. Y resulta que fue la asmerreír de todo el pueblo por cuernuda, por no valorarse, por no quererse, porque en lugar de correr al cucaracho, anda reclamando y quería saber la verdad y que quería pruebas. Pues quiero que me manden sus opiniones, jefecita, que me diga al público qué es lo que tiene que hacer esta tipa en lugar de andar desacreditando a gente, pues que saque a la porquería que tiene en su casa de marido.
0: Ándale, pues, bueno.
1: Bien dicen que pueblo chico, infierno grande.
0: Dios santo. Esta amiga, bueno, pues ahí está.
1: Qué sabroso se puso esto. Ah, wow.
0: Ay, Rocío, ahora sí que te vamos a quitar el canal, Mira nomás. Pues ahí está el tema del día. Bueno, ya para qué se les resume uno si ya le entendió más que bien. Bueno, yo desde el principio dije, válgame el santo, te odié. Bueno, pues ahí está, comente, por favor, me quedé sin palabras.
1: Yo también.
0: Esta amiga tremenda, Ay, Dios. Al 2288-15-1049. Comente qué sucede. Si acá ya lo que deben de hacer es mandarlo a volar, o está bien que se agarren, o ya que se guarachen. Bueno, pues ahí está. El tema ya está en la mesa y pues ya también está listo el santoral. Así que vámonos bien recio con el santoral para que empiece a comentar. Espérame, no encuentro mañanita. Ahí va. Aquí están.
1: Ah, caray, ¿las no cantamos
0: están,
1: o algo?
0: Aquí están ya. Diosito santo, se me movieron. Está temblando.
1: Gracias, Rafita Rubio. Gracias. Nuestro colaborador estrella puntualito nos manda el santoral, con el que en el día de hoy felicitamos a toda la gente bella que lleva por nombre Aigulfo.
0: Por acá también tenemos a Antonino.
1: Antonio.
0: Aristeo.
1: Auxano.
0: Basilisa.
1: Calixta.
0: Caritón.
1: Constantiniano.
0: Crodogano. Crodogango.
1: Dorotea.
0: Arasma.
1: Eufemia.
0: Evodio.
1: Febe.
0: Gregorio.
1: Hermógenes.
0: Idelita.
1: Macanicio.
0: Mansueto.
1: Marino.
0: Rimagildo.
1: Sandalio.
0: Sándalo.
1: Serapia.
0: Simeón.
1: Tecla.
0: Teotisto.
1: Vitaliano.
0: Y Zenón.
1: Muchas felicidades. En esta

0: 8:17.
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0: Ay, Nanita, los zapachos.
1: ¿Cómo oyen la nueva versión de Mil heridas, mil heridas? Pero con letra chapa.
0: Sí, Diosito santo, yo creo que este...
1: Se quemaron las pestañas.
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0: Al chat GPT, oye, quiero así, así, así, así, así, así, esta letra. Ahí nomás le agregas esta canción. Ajá. Lo que sale tú. Bueno. Pues esta,
1: ojalá. Tenía razón, Yanetita.
0: Ojalá y sí, pues vean qué onda con las composiciones. Oye, por acá ya nos están poniendo, jefa, lo que estaba sucediendo con el humo. Ah. Y es dicen que es en la Jalapa Perote, en la carretera, en la autopista Jalapa Perote.
1: Ah, caray.
0: Que se está incendiando, o se incendió, a la altura del kilómetro 139, un carro de carga.
1: Ah,
0: carga,
1: caray.
0: Pesada, así es, está el reporte, y bueno, pues por eso se ve el humo,
1: la humareda.
0: Está muy escandaloso. Uh-huh. Ay, para que tengan precaución, y bueno, pues, ¿qué le digo? Se siente regacho que se te queme un carro. Y bueno, volvemos a pasar el tema, jefa, ¿te parece?
1: Me parece muy bien.
0: Va que va, vámonos. Venga. Entonces con esto, dice.
3: Hola, muy buenos días, Flaquito y el jefecita, muy buenos días, pues aquí les va el caso. Mi amiga empezó a andar con un tipo que es casado, ya tienen tiempo que tienen su relación, pues, como todo y como siempre, todo se sabe, se enteró la mamá, se enteró la hija, y pues ahorita está el relajo. Resulta que estas tipas, pues buscan con quién desquitarse y empezaron a quemar en Mercado Libre a la familia de mi amiga, que es la amante. Las empezaron a desacreditar, tienen un negocio, empezaron a hablar muchas cosas de su negocio para que no les compren y chalala. Pues resulta que esta tipa, en lugar de correr al cucaracho de su marido a sacarlo de su casa porque la engañó y no es la primera vez que lo hace, resulta que lo perdonó, les fue a reclamar a las hermanas de mi amiga porque ellas fueron las que hablaron y dijeron la verdad, les fue a reclamar las hermanas de la amiga, le dijeron toda la verdad en su cara y frente del cucaracho. Pues aún así lo perdonó y ahora resulta que anda en guerra con la amante y con las hermanas del amante y con la familia, porque ya está sacando toda la familia. Las queman por una cosa, las queman por otras, que no les compren, que no hacen rica la comida y chalala. Y resulta que fue el hazme reír de todo el pueblo por cuernuda, por no valorarse, por no quererse, porque en lugar de correr al cucaracho anda reclamando y quería saber la verdad y que quería pruebas. Pues quiero que me manden sus opiniones, jefecita. Ay, que me Dios. Diga al público qué es lo que tiene que hacer esta tipa en lugar de andar desacreditando a gente, pues que saque a la porquería que tiene en su casa de marido.
0: Tómala. Que también a mí me engañó, dice. Bueno, a ver, por acá.
1: Dos mujeres.
0: Un camino. Pero aquellas se hicieron amigas, ¿cierto?
1: Sí, es cierto.
0: Ni por si fuera poco, tú. Pero bueno, vamos a ver qué dice el público. Acá, hola.
4: Hola, jefa, buenos días.
1: Buenos días.
4: No saben si ya paso por Estanzuela Alborada para ir a chambear. Se los agradecería si alguien del público me pudiera dar información. Gracias, que tengan excelente día.
0: O sea, la flota de allá, a ver si nos
1: que
0: pueden
1: se
0: decir.
1: Reporten.
0: Porfa, a ver aquí quién
5: hola. Hola, jefa. Hola, flaco.
1: Hola.
5: Muy buenos días.
0: A ver, échale.
5: Mi opinión respecto al tema del día de hoy. Cuando dijo quemando en la página de Mercado Libre, es casi seguro que es en Tuzamapan, Veracruz. Ahí las cosas se ponen color de hormiga casi todos los días. A toda la gente le andan tirando por medio de esa página y dicen de uno, dicen de otro y así se va. Pero hay una cosa, si se iba a buscar una amante, ¿para qué se la buscó de ahí del pueblo? Un pueblo, siempre se van a dar cuenta de todo y más cuando hay gente rotechismosa ahí. No, eso es un rollo grandísimo, grandísimo, de veras.
0: Ándale, tú eres allá, mijo. A ver, cuéntamelo todo.
1: Pues acabamos
0: favor.
1: De darnos cuenta que sí.
0: Yo creo que es. Ay, Nanita, a ver, hola.
6: Flaco, muy buenos días.
1: Buenos días.
6: Jefecita, muy buenos días. Mándale algo a mi madrina, Flaquito, por favor. Igual, jefecita, mandarle algo a mi padrino.
1: ¿Cómo no?
6: Saludos para don Hilario, para la señora Reina, para los vecinos, para la pollería del Tigre Toño, para los trabajadores del tío. Y ay, se me olvidó. Charlie Urbano, ¿dónde está? ¿Dónde está? Ay, Dios
0: mío. Creo que es la única que lo extraña.
6: Si alguien lo ve, por favor, comuníquense, que hay recompensa. Un kilo de carne enchilada y un kilo de tomate. Con respecto al tema, pues hay que tenerse un poco de amor propio, la verdad, un poco de amor propio. Y pues ¿qué le podré decir? Son las personas migajeras que se conforman con lo que hay. Y pues ni modo, si ella está conformada con eso, con la migajero, pues ni modo, hay que se quede. Tú no te preocupes, niña. Tú preocúpate por tu vida y no por la ajena. Y deja a tu amiga que se revuelque en el lodo y que haga lo que tenga que hacer. Excelente día para todos.
0: Muy bien, ¿eh?
1: Oye, sí, ¿eh?
0: Muy bien dicho. A ver, aquí, ¿quién?
7: Bueno,
1: ¿sí?
7: Conforme al tema, yo digo que pues lo ha de haber perdonado porque pues la mantiene. Y pues si la chava sabía que era casado y todo, ¿para qué se mete problemas? Y menos en un pueblo que todo el mundo se entera. Y en mi humilde opinión, pues yo creo que la chava, la esposa, no trabaja y ese güey la mantiene, perdón por la expresión, la mantiene, y pues le convenía perdonarlo porque si no trabaja ella, ¿quién la va a mantener? A ella y a sus hijos. Y pues la otra, ¿para qué se mete con un casado? Esa es mi opinión, jefa. Que tenga buena tarde.
1: Y buena tarde también para ti.
0: Y también mañana, también mañana. Bueno, pues ahí está el comentario. Está sabroso esto, ya hay mucho, así que vámonos.
1: Ah, bueno, bueno.
0: Vamos a informar con Oliva Noticias y regresamos con esta novela que está buenísima. ¿Quién es show?
1: De la mañana.
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9: Muy buenos días, este jueves 3 de septiembre. Aquí está la información más reciente. La cerveza y algunas sopas instantáneas podrían tener un aumento de precio en 2027. Ante propuestas que son analizadas por la Comisión de Hacienda de la Cámara de Diputados, como parte de los trabajos rumbo al paquete económico 2027. El planteamiento contempla incrementar el impuesto a las bebidas alcohólicas y crear un nuevo gravamen para determinados alimentos procesados que rebasen los parámetros de sodio establecidos en las disposiciones sanitarias. La gobernadora Rocío Nale García atiende reportes sobre insumos de curación en hospitales.
10: ¿Hay algún material de curación que falta en ciertos hospitales? Sobre todo los más representativos, que son los que manejan más gente.
9: Y para conocer las condiciones del tiempo de este día, escuchemos al experto meteorólogo de la Secretaría de Protección Civil, Jesús García Cerón.
11: Buen día. La Secretaría de Protección Civil informa el pronóstico del tiempo para este jueves 3 de septiembre de 2026. Pocos cambios en las condiciones meteorológicas. Persiste ambiente diurno caluroso y bochornoso con probabilidad de lluvias aisladas y tormentas dispersas, especialmente en montañas y cuencas del sur. Región montañosa central, despejado medio nublado y ambiente cálido al mediodía. Probabilidad baja de lluvias, sin embargo, por efectos orográficos, son posibles eventos ligeros con algunas tormentas por la tarde y noche. El viento dominante soplará del este y sureste débil a moderado, con posibles rachas en áreas de tormenta. El ambiente será fresco o frío por la noche y madrugada.
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0: Ay, nada más, chiquillo. Lo que pasa es que el Chuy no entiende que estamos en el tema del día, ¿verdad? Y quiere meter las mesas. Y bueno, no se puede, mi Chuy, porque estamos en el tema del día. Así que vámonos bien recio con los comentarios de la gente, porque ya está la gente hablando. Hola.
1: Flaquito, flaquito y jefa, yo creo que tendría, debería de tener un poco de dignidad la señora.
0: Ándale.
1: Y si realmente le gusta eso, que el cucaracho ande metiendo los bigotes donde quiera, pues que se aguante y que no ande haciendo borlotes ahí en las redes, porque si así le gusta a la señera, pues ni modo. Y que no le digan en la esquina, el venado.
0: O la venada, o la vaca. A ver acá, se me hace... que ella es la amiga, dice, porque habló con mucho odio del cucaracho. Toma la cachetón, no, hombre. Bueno, ahí está también otro comentario. Acá nos pasan videos de lo del humo. Me imagino que las autoridades, espero que ya estén haciendo algo al respecto. Hola, ¿quién por acá?
2: Jefecita, flaquito, ya saben, aquí de vuelta. Con respecto a lo que me comentaron de la fumarola que se ve, sí, es aquí en el tramo de la autopista Banderilla Perote. Nosotros estamos hasta acá arriba en la sierra, imagínate, estamos de Tlacolula para arriba en el Arellano, 5 de mayo, y hasta acá se vio la fumarola. El dejado se quedó en un rancho y dice que hasta acá se vieron las explosiones. Está terrible para la gente que transita la autopista, mucho cuidado. Sale, jefecita, y respecto al tema, a mí se me hace que no es amiga de la del caso, a mí se me hace que es la del caso, la de cochina, pero ahí la esposa del cucaracho, es que cucaracho del viejo puerco ese, tiene la culpa, pues ya sabe cómo es, para qué la hace de cuento, ahora le están diciendo las cosas en su cara y lo perdona, lo que pasa es que la señora no tiene ni un centavo de dignidad, no se valora ni ella misma, imagínate. Y como uno es feliz, pues no quiere que sean felices los demás. Mal, mal hecho. Ahí lo puede hacer, mandarlo a chiflar a su Mauser, a la porquería esa de hombre que tiene. Y la muchacha también, también que tenga tantito respeto. Que Dios no mío. Sea cornuda, que no se meta con los hombres casados. Tanto hombre que hay. Bueno, son pocos, ¿va? ¿No? Pero bueno, sale, jefecita. Bien que sí se dijo.

0: Dios.
1: Sospechate. Ay, no. Nanita. Bueno, por acá, es ella, dice, habla con mucho odio, válgame Dios. Acá, a ver, ¿a quién tenemos? Oye, qué buen tema, dice, y ojalá hubiera más de esos, pero creo que sí se pasó a la mujer engañada, dice, porque no tiene nada que meterse con las demás personas, y cosas, qué poca querer arruinar a una familia por culpa de un cerdo cochino. Puerco, dice, calenturiento, queriendo dárselas de todas mías, que yo creo y ha de estar muy guapo, o lo tiene de oro, dice, porque para que le perdonen una infidelidad es, un perrazo, dice. Bueno, pues ahí está. Yo creo que es una, perdóname la expresión, son damas, pero es una tontaza, porque no debería de haber perdonado desde el principio, o sea, eso no se perdona, ¿no? Y es, y yo ya, sí lo he dicho, jefa, no es de género, es de seres humanos, ¿cómo se les ocurre?
2: Yo, mira, sí, ya lo sacaste a colación, yo también voy a opinar. Mira, número uno, te metes con un hombre casado, no va a salir bien, no va a terminar bien, de ninguna manera, no termina bien. Número dos, dice la otra dama, no, pues que tenga allí tantito amor propio, porque lo perdonó. Ninguna de las dos está demostrando tener amor propio. Nadie. En estos territorios, señoritas, señoras, hay que hacer equipo. Pensar es que no te gustaría que te hicieran lo que tú haces, ¿no? O sea, hay que hacer equipo entre nosotras como mujeres y ya dejar de ponernos el pie una a la otra. Una, la que anda con el casado. Dos, la que perdona al casado y perjudica al amante. ¡El de la culpa es el tipo! ¡El tipo es el culpable! Seguimos dándoles allí coba y ellos se salen bien campantes con la suya. ¿Quién anda quemada? Las damas. ¿Quién termina en el chongo? Las damas. ¿Y el tipo? Feliz.
1: Va a andar con otra de ahí de Tuzamapa, ah, pues sí. No le va a importar.
2: Va a dejar a las dos y va a andar con una tercera y a ustedes se quedan bailando en la loma.
1: Y peleadas. Sobre
2: y todo. Peleadas.
1: Ya ves, hagan equipo, quítenle la pensión y hagan algo, pero... Una por pérdida de tiempo y la otra por alimenticia, pero hagan lo que tengan que hacer. A ver acá, tenemos que irnos ya al comercial. Hay mucho como mensaje, así que vámonos recio aquí al show.
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0: Ándele pues, bueno, pues ahí está, vamos a pasar ya a los últimos comentarios de este tema que se puso de rechupete.
1: Chico. Al rojo vivo, tú.
0: Ay, Diosito santo, válgame Dios. A ver, ¿qué dice aquí la gente?
2: Días, jefecita, buenos días, la
1: gente. Hola, amiguille, buenos días.
2: Yo pienso que esta muchachita como que más bien como que le duele algo. Yo no creo que esté tan preocupada porque ande con un hombre ocupado. Sí, como quiera que sea. Es raro ahorita encontrar un hombre solo. Es raro. Y más responsable, porque ahorita ya el que no se dedica a andar de bandido, se dedica a andar asesinando. Pero el caso es que ya casi no se encuentran hombrecitos solos y trabajadores menos. Esta muchachita a mí se me hace que le arde más a ella, que la mira ande con ese hombre y que no se lo haya quedado ella. Porque la verdad yo para mí que más bien es ardor lo que siento.
0: Ay, nanita, los apaches.
1: Ay, Dios mío.
0: Ay, que se tome un omeprazol. A ver aquí, hola.
3: Buenos días, jefecita, compa flaco. Yo siento que esta mujer que mandó el audio ha de ser la amante, porque se oye bien ardida de que la esposa no mandó a la fregada al marido y no se pudo quedar con él. Así se le oye a la mujer esta.
0: Voz encabritada. Pone gol con el mercado libre. Dice, cóbrale la mención. Saludos, chicos. Atentamente, Gabriel Morales. Y sobre el tema, yo solo sé que no sé nada. Dice, a ver, acá, hola.
4: A mí se me hace que esta señora lo que quiere o lo que le duele es que también ella se quería meter con el marido, pero nomás no la peló, No, a ella nomás no le hizo caso y por eso anda ardida. Que se defienda la amante. Si los tuvo para meterse con un hombre casado, pues que los tenga para aguantar las consecuencias. Y la esposa, pues si lo quiere tener ahí es porque le va a sacar dinero todavía para mantener a los niños, pues son de él.
0: Bueno, pues ahí está.
1: Ahí está.
0: Mentiras no dijo, dice, ¿no? Por ahí. Buen día, dice. ¿Cómo hacerle con unos saludos para el niño Rubén Luna? Ah, pues así, lo mandamos con mucho gusto.
1: ¿Sí?
0: Dice que hoy es su bautizo de parte de su padrino Juan Melenas y su madrina Juana Cano. Y aquí manda el patrón. Ay, pues para él muchas felicidades.
1: ¡Felicidades!
0: Y por acá dice, respecto al tema, vergüenza debería de darle a la señora de los cuernos que corra a esa lacra que tiene como esposo. Y de seguro la ha de tener... Bueno, y por eso sigue con él. Saludos al buen Chacalo y al, ¿qué? Al Pachicleto. Bueno, pues ahí están los saludos. Aquí, ¿quién? Hola.
5: Yo presiento lo que tiene que hacer la muchacha, comprarse un terrucho para que se quite los cuernotes que le pusieron. Que tenga buenos días.
0: Jefe Claco,
5: desde
0: Beckerfield,
5: California.
0: Buenos días, compadre.
1: Buenos días.
0: Allá, que te siga yendo chido. Dice, qué brutal el caso. Dice, saludos a las chicas de los Antojitos de las Marías, trabajando y escuchando. Nos vemos el 15. Órale, pues, mis
1: saludos, marías, chicas.
0: Allá, ¿eh? Acá dice, jefecita, ponle dos mujeres y un camino, dice por acá.
1: Eso pensé.
0: Bueno, vamos a ver, porque estamos insistentes en el teléfono. A ver, y mira, ya colgaron. Bueno, ahí está. A ver, aquí está. A ver. Hola.
6: Buenos días.
1: Hola, buenos días.
6: Oye, tocante al tema, mira, es que esta vieja, pues sí, a lo mejor no es tan peniscrocha que lo tiene ahí y le soporta a las otras viejas. O va a tener de oro o le han de decir los tres apodos, el burro, el ratón. ¿Por qué? Porque o lo tiene de oro. Porque ese cabrón, pues si ella lo mantiene, lo tiene ahí, pues este güey anda con otras y todo y le vale. Porque dice, yo soy el ratón, tiene casa, comida y hoyo, no se preocupa por nada. Pues sí, por eso le vale que eso, que se anden peleando las otras y él, y pues a toda madre, llego ahí, tengo casa, comida y hoyo. Y ya, ¿para qué se preocupa? Pues sí, bueno, que pasen buen día.
0: Buen día. Ah, saludos para el ratón de tus amapanes. Pues ahí está.
1: Dios mío.
0: Bueno, yo digo de tu sopapa porque aquí un señor dijo, que no, aquí un señor dijo que era de tu sopapa en el caso porque dice del mercado que los
1: por lo queman. De dónde lo publicó y todo, sí. Pues,
0: Pues ahí están los comentarios. Gracias, gracias a los que mandaron su audio. Muchísimas gracias, ¿eh?
1: Gracias, familia. Muchas gracias por pasar a dejar el tema del día y el comentario. Ya me voy, soy la jefa. Cuídense mucho, pórtese bien. Se lo digo diario. Y mire, si Dios quiere, mañana a las 6 por aquí caemos. Flaquito, buen día.
0: Cuidado, jefa, y no vayas a tus amapas, ¿eh?

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0: Así es, señoras y señores, al 2288-15-1049. Ahí tú depositas tu chiste con mucho gusto. Cuéntamelo a tu modo. O escríbemelo y con gusto lo contamos al modo y al estilo del show de la mañana. Tu compa Flaco ya está contigo al aire. Y por supuesto, ya es jueves. Jueves de diversión, jueves de pasar la chévere. Ya ves que todos los jueves algo debe de pasar. Y hoy no va a ser la excepción. Hoy algo extraordinario te va a pasar. Pero qué mejor que lo recibas con la risa y la alegría que nos caracteriza a nosotros los mexicanos. Y por supuesto a los jalapeños, a los veracruzanos, como debe de ser. Oye, por acá te mandamos el chisterete, mi querido Miguelón de la Lagunilla. Gracias por mandarme el chisterete. Dice, ¿alguna vez se han preguntado por qué las letras A, B, C, D, E y F son utilizadas en las tallas de los sostenes de mujeres en los brasieres? Dice, pues ahí les va la respuesta. Dice, A, apenas tiene. B, bueno, peor es nada. C, caramba, D, Dios mío. E, enormes. Y F, bueno, pues muy probablemente falsas. ¡Ay, nanita, los apaches! Y dicen por ahí...
1: ¡Ay, qué bárbara!
0: ¡Ay, qué bárbara! Gracias, Miguelón, hasta la Lagunilla, donde manda el patrón. Yo sí me lo había preguntado, gracias por sacarme de esa duda. Mi vida era un lío antes de saberlo. Oye, lo que no es un lío son las canciones maravillosas que estamos poniendo. Así que en lo que tú me mandas tu chiste al 2288-15-1049, yo te pongo esto, yo son los dos carnales de todas y de nadie. ¿Eso dicen ellos?

0: 9:16.
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Anita Los Apaches. Seguimos en los chisteretes, por supuesto, aquí en el show de la mañana, con mucho gusto. Y bueno, pues, ¿qué te digo, verdad? De todo hay, de todo existen. Pues llega un vato a una cantina, ¿no? Y de repente está el vato tomando. ¡Cantinero! ¿Qué pasó? Deme un tarro de cerveza. Ahí está, ¿no? Estaba tomando la cerveza el vato. Y de repente escucha que, a lo lejos se escucha que está empieza un vato. ¡25! Y todos. A las risas, ¿no? Y lo saca de onda y dice, ahora estos locos que. Y ya, porque cantinero, otro tarro de cerveza está tomando, ¿no? Y de repente se oye, ¡38! Y todos, ¡ah! De ahí se escucha, ¡5! ¡Ah! Y agarra el vato y se le queda viendo al cantinero. Oiga, cantinero, ¿sí qué pasó, señor? Dígame. ¿Qué tan locos o qué tienen? ¿Por qué cada que alguien dice un número, todos se ríen tú? Dice, lo que pasa es que ellos ya son clientes y vienen muy seguido. Entonces, pues antes contaban chistes, pero pues los chistes siempre fueron los mismos. Entonces, para evitarnos el perder el tiempo de que nos cuenten el chiste completo, pues los enumeramos. Entonces, cuando ellos dicen el número del chiste, pues todos se ríen. Porque ya saben qué chiste es. Ah, mira qué curioso. Ahora, pues voy a ver a lo mejor. Y agarra y dice, 8. Y nadie se ríe, tú. Agarra al vato y de nuevo dice, 8. Y nadie se ríe, el candero se le queda viendo. Vuelve a decir, 8. Y nadie se ríe, ¿no? Al contrario, unos empiezan a ir y dice, cantinero, ¿qué pasó? ¿Por qué nadie se ríe? Ah, no, es que ese chiste es de los malos, dice. ¡Ay, Anita Los Apaches! Señoras y señores, gracias por estar con nosotros. Por acá dice, saludos a los terapeutas del taller de investigación protésica. Y de parte de Angie, gracias y que tengan un bendecido día. Te escuchamos en el moral. Gracias, mi Angie. Que Dios te bendiga siempre. Estás en la sintonía perfecta del Patrón FM. Gracias, mi Angie. Espero ya te hayas aprendido algunos chistes, porque para eso son, para que se los aprendan. Vámonos entonces con esto que nos canta Edén Muñoz y Alfredo Olivas, Recuerdos en Común.

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1: La diputada local, Naomi Edith Gómez Santos, informó que no ha habido descuentos a diputados locales faltistas.
2: Fíjate que algunos de ellos sí nos han expuesto temas de salud. Algunos de ellos sí han tenido que llevar temas de comisiones en específico en sus territorios. O sea, la verdad es que nos hemos cerciorado.
1: El subsecretario de Administración y Finanzas de Veracruz, Eric Domínguez Vázquez, confirmó su participación en el proceso de selección para ocupar la titularidad del órgano de fiscalización superior del Estado.
3: No, al final del día es decisión del Congreso del Estado, de los diputados. Ellos son los que tienen que analizar los expedientes, el currículo. Estamos en el proceso, seguramente a partir de la siguiente semana viene la etapa de entrevistas y ahí es donde ellos hacen sus conclusiones. Corresponde solamente a los diputados determinar quién es el que va a estar a cargo de esa gran institución.
1: En los espectáculos, el productor Luis de Llano fue arrestado temporalmente este miércoles por elementos de la Secretaría de Seguridad Ciudadana de la Ciudad de México, en cumplimiento de dos órdenes emitidas por una jueza del Tribunal Superior de Justicia capitalino. La representación legal de Sasha Sokol informó que de Llano se rehusó a grabar y presentar una disculpa pública dirigida al artista, de quien se comprobó abuso sexual durante su minoría de edad. El productor también evitó publicar la síntesis de la condena civil por daño moral. Los detalles en nuestras redes sociales. Búscanos como @olivanoticias y en X como @olivanoticiasX. Soy Karina Arriaga.
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5: Frente a las situaciones difíciles, pidamos a Dios que experimentemos su cercanía y que su fuerza nos sostenga, especialmente cuando nos sentimos débiles o perdidos. Que el amor de Cristo nos enseñe a vivir con serenidad, trabajar con alegría y afrontar los desafíos con la valentía que da el Espíritu Santo. Todo Jesús por María, toda María para Jesús. Con María, todos discípulos misioneros de Jesucristo. Dios te bendice.
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0: Anita los Apaches. Bueno, pues ahí estuvieron estas canciones, ¿verdad? Andamos ya muy patriotas, muy mexicanos. ¿A cuánto estamos ya de, pues, de dar gritos de dolores? Vaya, aunque sea dolores de panza, tú, con tanto pozole. Oye, ¿a ti qué es lo que más te gusta de lo que dan de comer en estas fiestas patrias? ¿El chile relleno? ¿O el relleno sin chile? ¿O el puro chile de amor, verdad? ¿Frijolitos? No sé, ¿verdad? Piensa en un pozole. Salsa de chicharrón, ¿qué más? Picaditas, gorditas, estrujadas. Bueno, pues cualquiera que sea tu comida favorita, que la disfrutes en estas fiestas patrias, ¿eh? No, es que ya vienen los meses con Bray, mira. Ahora sí que desde septiembre hasta diciembre, hasta sin hambre, vaya, porque vas a andar. Acá saludamos a mi compa Faustino Castillo. Tino Castillo nos está saludando con mucho cariño allá en Tlapala. Ya anda en la poda de limón, ¿eh? Allá escuchando en el ejido de Huitiname. Órale, pues. Huitiname se llama. Pues que tengas un excelente y bendecido día, mi querido Tino. Faustino Castillo. Oye, ¿y qué pasó con el chiste? Cuéntamelo, por favor, al 2288151049. Ay, nanita, los apaches, fíjate que se inunda la colonia, tú. Se inunda la colonia y pues anda ahí el presidente, ¿no? Municipal, y llega a la colonia y dice: señor presidente, qué bueno que vino, qué bueno que vino. Hubo agua, vaya, hasta el techo de las casas. Hay muchas personas sin hogar. Todo está en desabasto, no tenemos nada. Agarra el presidente y le dice: ¿cómo que sin hogar? Sí, hay muchas personas sin hogar, pero nos ahogaron porque no quisieron. Si agua fue lo que sobró, dijo. ¡Ay, nanita, los apaches! Señoras y señores, nosotros seguimos en el show de la mañana.
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¡Mami! Ya es hora de despedirnos. Muchas gracias a toda la flota maravillosa. Que se Dios esté con nosotros en punto de las 5 de la mañana ya. Bueno, despidiendo los chisteretes. Muchas gracias a quienes mandan los chistes, a quienes comparten con nosotros, a quienes participan y a quienes no también, que también están desde la comunidad de su hogar, desde su chamba, desde su nave, nos están escuchando. Gracias, porque también ustedes hacen parte de este programa, ¿sale? Muchísimas gracias. Oye, para la panadería Dos Hermanos, para mi compa José, para Jimena, por supuesto, su esposa, para Abril y para Julio, mis niños bellos que los quiero mucho. Tengan un excelente y bendecido día, mis grandes amigos de la panadería Dos Hermanos allá en Coatepec, donde manda el patrón FM. Fíjate que yo antes pensé que era Dos Hermanos porque era el José y su carnal, y no, Dos Hermanos por sus hijos del José. Lo hubiera puesto panadería Dos Hermanos, que son mis hijos. La vida es una, señoras y señores, es un carnaval. Vive, ríe y goza, que la vida es una sola y no sabemos cuándo la luz se vaya a apagar. Recuerda que siempre hay que vivir positivo, hay que ser optimistas, porque el pesimismo nos lleva a eso, a lo negativo. Muchas gracias, ya me voy. Cuídense mucho. Adiós.

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0: Muy buenos días, mi gente. Son las 10 de la mañana, ya con 8 minutos. Arrancamos una vez más las viejas del patrón. Ya es jueves, mi gente. Jueves con sabor a viernes. 3 de septiembre del 2026, familia. Mi nombre es Irving Alcántara, el Chimichurri. Y por aquí estaré mandando tus saludos, por supuesto, a través del 2288-15-1049. Para toda la gente que se reporte, les mandamos la buena vibra en este gran día. Oye, ya se siente el bochorno, pero bueno. Y eso que todavía nos faltan, pues, 2 horas para el mediodía. No me quiero imaginar cómo se va a sentir por ahí de las 12 o 1 de la tarde. Así que bueno, mi gente, la recomendación es que esté usted bien hidratado y que evite estar ahí directamente bajo el sol. Y bueno, pues si está usted trabajando bajo el sol, pues un sombrerito, una gorra, una playerita que cubra ahí la piel. Porque la verdad es que este tipo de calorcito, a veces no es mucho el sol, el bochorno también, ¿verdad? Pero bueno, hay momentos en los que también nos toca estar directamente bajo el sol. Híjole, también se siente feo. Así que buena vibra para toda mi gente. Vamos a tomar agüita, oiga. Ya se la sabe, por acá ya tenemos los primeros saludos. Le mandamos la buena vibra por acá para mi gente que nos está escuchando en Galván, donde manda el Patrón FM. Saludos. Cómo no, también el saludo para la familia Hernández Ortega. Para todos, dice, de parte de nuestro amigo Ranger. También para la flota del Sux, que siempre nos está escuchando. Dice, por ahí para el despachador David del artículo tercero. Órale, y a todas las terminales les mandamos un saludo también, mis amigos. Que caiga la moneda. Saludos y buena vibra, cómo no. También por acá se va el saludo rápidamente para, dice, la gente de Tlapala, donde manda el Patrón FM. Muy bien, les enviamos un gran saludo hasta Tlapala, mi gente. ¿Qué nos dicen por acá? Vamos a escuchar. Buenos días.
1: Buenos días, Chimichurris. Compláceme con una melodía, por favor. Una de los Tucanes de Tijuana, se llama Mi Amor Platónico. Aquí para escuchar la recordada, estoy escuchando aquí en Ciudad Cardel, normal patrón 104.9. Gracias.
0: Muchos saludos hasta Cardel, mi amigo. Por allá también se ha de sentir el calor, pero chulo, vaya. Saludos. Dice por acá también, buenos días, Chimichurri. Soy Magda, andamos aquí en Zempoala. Órale, pues, echándole con toda la guisadera. ¿Cómo ves mi comidita, mi desayuno, mis quesadillas y mi adobito? Dice, se ve muy rico, ¿eh? Se ve muy rico. Que tengan buen provecho, familia. Hombre, se van hasta chupar los dedos con ese quesito y ese chilito del adobito. Vaya chulada. Les mandamos saludos también por acá rápidamente para mi amigo Faustino Castillo, que ya se encuentra ya, dice, en el ejido Huitinamé. Le mandamos un saludo a mi hermano. Anda a todo lo que da, chambeándole el buen Faustino. Ahí está el saludo para él y para toda la flota que anda por allá chambeándole, cómo no. Deseamos que tengan un gran jueves todos, familia. Ya es septiembre. Y bueno, hay que echarle con todo. Y la buena vibra también. Saludos por acá para el ingeniero Felipe Méndez de la colonia Virginia Cordero, que siempre nos escucha y se reporta. Y le mandamos un gran saludo también a él, cómo no. Y bueno, mi gente, son las 10 de la mañana ya con 11 minutos. Vámonos a escuchar música. Llega por acá Vicente Fernández por Tu Maldito Amor.

0: Las 10:15.
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0: 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Saludos para Don Chen, que siempre nos escucha allá en la zona de Jalapa 2000. Le mando un gran saludo muy especial, con muchísimo gusto también, ¿eh? ¡Ánimo! Y buena vibra para Don Chen y para todo nuestro público que disfruta de las viejas del patrón. Ya son las 10:27, vámonos a escuchar, Aniceto Molina. No me canso.

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1: La Universidad Veracruzana está atenta a la investigación de la Fiscalía General del Estado por la muerte de dos estudiantes de psicología. Así lo aseguró el rector Martín Aguilar.
2: Esperando la información y también, digamos, un tiempo prudente y si no, también volverlo a solicitar.
1: Más que mantener la preocupación por el fondo de aportaciones para el fortalecimiento de las entidades federativas, el Instituto de Pensiones del Estado debe concentrarse ahora en fortalecer sus finanzas y aprovechar su patrimonio para generar mayores ingresos. Así lo consideró Jesús Arenzano Mendoza, representante de la Unión Democrática de Jubilados y Pensionados de Veracruz en la región Orizaba, Córdoba.
3: Solamente las pensiones. El gobierno debería de cubrir toda la operación de que pagan los sueldos de funcionarios y empleados, etcétera. La papelería, la compra de equipos, todo eso debería de cubrir.
1: Y en otra información, Jonathan Samuel Meléndez Ochoa, conocido como Jonas, tecladista, compositor y miembro fundador de la banda mexicana Camilo VII, fue asesinado junto con su familia dentro de un departamento ubicado en Bosques Esmeralda, en Atizapán de Zaragoza, Estado de México. El músico tenía 38 años y, de acuerdo con información de la Fiscalía General de Justicia del Estado de México, en el inmueble fueron encontradas cuatro personas sin vida. Jonathan Meléndez, su esposa de 35 años y quien se encontraba embarazada, la hija de ambos de 3 años y una mujer de 21 años. Envía tus denuncias ciudadanas a nuestro WhatsApp 2281-400-600. Soy Karina Arriaga.
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5: Hay momentos en los que sentimos que ya no podemos continuar. El cansancio o la desilusión nos hace pensar.
6: This is a trial version of Breakaway One.
5: Perseverar en la fidelidad no es simplemente una demostración de inteligencia emocional o fortaleza humana, sino una manifestación de la gracia de Cristo que vive y actúa en nosotros. 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

0: Músico,
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1: Bueno, mi gente, ya son las 10 de la mañana con 41 minutos. Ahí escuchamos La Vaca. A mí me gusta mucho esa rola. Oiga, la verdad es que yo la disfruto mucho. Porque siempre la andábamos bailando cuando éramos chiquillos, oigan. Saludos a toda la gente que nos anda escuchando. Bueno, de pronto no me escucharon ahorita que diera yo la hora o algo, porque estaba yo en entrevista. Tuve la oportunidad de entrevistar a Diana Reyes, quien canta la canción de Querida Socia. Y bueno, pues pronto van a poder ver el video ahí en las páginas de Facebook del Patrón 104.9 FM. Esta charla que tuve con Diana Reyes, en la que nos platica un poco sobre la producción de esta canción, dónde la grabó. Y bueno, también nos platica detalles sobre su tour, Mi Segundo Aire. Esperamos pronto tenerla por acá en Jalapa y aquí en las cabinas del Patrón FM, cómo no. Pero bueno, mi gente, seguimos a través de las viejas del Patrón. Por acá les mandamos el saludo para toda la flota que se reporta, dice la señora Tere, que nos está escuchando en Casablanca, y hoy su cumpleaños. Muchas felicidades, le mandamos un abrazo muy especial y le deseamos que se la pase de lujo. Miles de felicidades le enviamos, cómo no. Vámonos a bailar con El Aventurero de Pedro Fernández. Hay cumpleañeros y hay que bailar.

y por eso digo así cantando con mi canción. Yo soy el aventurero, puritito corazón, verdad de Dios que sí, compadrito. 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

Ya solamente 5 minutos nos separan de las 11 de la mañana, mi gente. Le mandamos el saludo para todos los que andan a la escucha a través del Patrón 104.9 FM. Ya huele a viernes, ya sabe a viernes. Saludos por acá para el temerario mayor de Rancho Nuevo, Víctor Carmona, de parte de los Macuarros. Les mandamos un saludo para el buen Víctor. 100% fan de los temerarios, ¿va? Eso es todo, vaya. Un saludo también por acá para los del taller Maquinaria Solo Café de Coatepec, para el Abeja, el Gorila, el Caballo, el Chango y el Bomba y el Huevo y el Onésimo. También el buen Cristo y a don Tapacher, Tepachero, le mandamos un saludo de parte del Fentanilo, cómo no, mis hermanos, la buena vibra. El Fentanilo. Saludos también por acá para Alfredo, que nos escucha en las Amapolas, de parte de Mari desde Coatepec, donde manda el Patrón FM. Saludos también para ustedes, familia. Órale, pues, se va por acá para Kevin y también para Evelyn, que nos escuchan en Oguapan, municipio de Tlatetela. Para sus abuelitos, Filemón, y también para Graciela, les mandamos un saludo con mucho gusto. Órale, pues, por acá para mi gente que nos escribe desde Luisiana, Estados Unidos. Les mandamos un saludo también para ustedes, mis amigos, que caigan los dólares. Vientos. Saludos también por acá para el compita, el 1028, el Charal. Dice, saludos al molino de don Giovanni y a todos los que trabajan con él, que andan cargando, descargando maíz en Jico. Órale, pues, les mandamos saludos. Cómo no, también para el buen Lupito, cómo no, que siempre se reporta. Saludazos para él, para sus hijos, para sus padres, que también siempre andan a la escucha, cómo no. Salud para los cantantes, que hoy están muy contentos de parte de la panadería El Cuate. Saludazos. Oye, también para Jania y el Goody, que ya son papás de una hermosa nenita. ¡Órale, qué padre! De parte de su primo Kalimba desde Coyolillo, les mandamos saludos y muchas felicidades, cómo no. Dice también por acá, saludos para Ana y también para Lisbeth, las gemelas de Coyolillo, municipio de Tenampa, de parte de su admirador, el Venao. Órale, mi Venao, que nos escucha en San José, municipio de Tenampa, donde manda el Patrón FM, cómo no. Ánimo también por acá, saludo para Rafael Cárdenas Cortés y Josefina, de la Reforma Cozotlán, de parte de sus hijas y de su nieta, saludos. ¡Épale, palé! Dice por acá, saludos para don Fello, que nos escucha en Buenavista. ¡Órale! Saludos a don Fello. Saludos también para los tíos, dice Bartolo, y felicitas que nos están escuchando, cómo no, les mandamos la buena vibra, ánimo. Saludos para toda la gente que anda disfrutando de la música de las viejas del patrón. Es momento de escuchar más. Y para terminar con esta programación de las viejas, llega Juan Gabriel y nos canta esto que se llama Qué Divino Amor, así que ¡súbele!

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0: 11 de la mañana ya con 10 minutos, mi gente. ¿Cómo les va? ¡Saludos! Arrancamos ya las tandas del Patrón 104.9 FM para todo nuestro público que sintoniza la estación que manda. Donde quiera que se encuentre, les enviamos un gran saludo. Les deseamos un excelente jueves. Recuerda que nos puedes enviar tu mensaje de voz o tu mensaje de texto a nuestro WhatsApp oficial, el 2288-15-1049. Escúchanos donde quiera que estés, en el auto, en la casa, en el trabajo, en donde quiera que andes. Dile a Alexa, ponme el Patrón 104.9 y te lo pone de volada, ¿eh? Órale pues, por acá tenemos saludos para la señora Cecilia Maleni y también para su hija Rebeca y la familia González hasta Oaxaca. Les mandamos un saludo, familia. Y es que en Oaxaca manda el Patrón FM. Saludazos. Órale pues, por acá también nos llega un audio, vamos a escucharlo. Buenos días.
1: Muy buenos días, carnalito, nuevamente reportándome.
0: ¿Qué óvole?
1: ¿Cómo
0: estás?
1: Aquí, escuchándote en la poda de arbusto de limón, con bastante calor y estamos disfrutando de una rica agüita fresca.
0: Como debe de ser.
1: Al gusto, mi hermano, aquí en Tlapán, en el municipio de Tutla, manda el chimichurris. ¿Y qué te trajo tu tía, mi hermano?
0: ¿Y qué te trajo tu tía, mi compa? Les mandamos un saludo a toda la raza que anda chambeándole ahí en el campo. Sí, es que hay que andar bien hidratados, familia, porque... No, hombre, andar trabajando bajo los rayos del sol en estos momentos sí se debe sentir fuerte, me cae. Incluso los que vienen ahí detrás del volante sienten el bochornazo. ¿Te imaginas? Vienes sentado ahí pegadito al motor. Y de pronto el toldo ahí que lo tienes aquí casi en el coco. ¿A poco no? Y entonces de pronto, pues el calorón. No, es cuando hizo una agüita o algo, me hace falta, vaya. Saludos para toda mi gente que nos está escuchando en esta mañana. Dice por acá Chimichurri, buenos días, mándale saludos para los que te están escuchando aquí en la rotonda. Órale pues, ya estamos trabajando, ya hace mucho bochorno. Sí es cierto, mira qué les dije, también los que están ahí donde hay lumbre prendida, donde está la cocina, donde está el comal. No, también se debe de sentir sabroso el calorcito, familia. Pero qué le hacemos, ¿verdad? Ni modo, hay que tomar agüita, andar fresquezones y chambearle como debe de ser. Ya son las 11 con casi 12 minutos. Nos vamos con música. Llega mi banda, el mexicano Sombrero Vaquero.

0: 11:15.
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2: Bueno, mi gente, pues ya son las 11 de la mañana con 22 minutos. Le mando un saludo muy especial para el pequeño Brandon, que me va escuchando ahí, va con su abuelito. ¿Cómo no? Le mando un saludo muy especial para el buen Brandon. Yo también lo quiero mucho, ¿cómo no? Hombre, viene bien contento, se le nota, se le escucha que viene bien contento ahí con mi amigo Cristian. Le mando un saludo al buen Cristian. Órale, mi buen Brandon, pronto te voy a conocer, campeón, ¿eh? ¡Saludos! Órale, también le mandamos el saludo por acá para toda la gente que se sigue reportando conmigo. Muchas gracias. Por acá para el buen Oliver, de parte del buen Jesús, su papá, que ya se van a la venta de helados y nos escuchan allá en San Miguel del Soldado. Les mando un gran saludo, mis amigos. A ellos también les deseo que haya mucha venta y que les caiga la moneda, ¿cómo no? La buena vibra, mi compa Jesús. ¿Qué nos dicen por acá? Buenos días.
3: ¿Qué onda, mi chimichurri? Buenos días. Invítame una pinche caguama y saludos aquí para la Rebo, que hace un chingo de calor.
2: ¿Andas cruel o qué rollo, compadre? Oye, porque si anda uno cruel, no, pues sí, hay que hacer la vaquita, ¿no? ¡Hay que hacer la vaquita! Oye, pues es que con este calorón y si andan chambeándole o si andan crueles, no, hombre, ¿cómo no se va a sentir feo? ¡Vaya!
4: Buenos días.
2: Chimichurri. ¿Qué óboles?
4: ¿Qué te trajo tu tía, chimichurri?
2: ¿Un calorón?
4: ¿Qué te trajo tu tía? Ojo, ¿se me pueden mandar unos saludos para María Galvez?
2: ¡Claro!
4: Quien nos escucha ahí en la Colonia Revolución. Está ahorita en sus labores cotidianas, ahí donde manda el patrón.
2: Eso.
4: 104.9 FM. Saludos, mi chimichurri.
2: Igualmente para usted, mi gran amigo. Igualmente, que caiga la moneda, ¿cómo no? Dice por ahí que es el ángel del silencio. Eso es todo, ¿eh? Saludos. Dice por acá, soy Félix Herrera. Te escucho en Boca del Río, Veracruz, en mi taxi 2681. Porque en Boca del Río manda el patrón FM. Gracias, mi buen amigo Félix. Le mando un saludo muy especial para usted y para toda la colegancia de allá de Boca del Río y del puerto. Aprovecho para mandarle un saludo para mi amigo El Perro, que siempre nos escucha allá en el puerto de Veracruz en su taxi, pero él es nocturno. Le mando un saludazo también con gusto por acá. Nos dicen, ¿qué tal? Saludos para Martina, que va rumbo a Puebla y va escuchando el patrón a todo lo que da. Gracias, Martina. Que tengan buen viaje y que llegue con bien al destino nuestra amiga Martina, ¿cómo no? Ahí está el saludazo. También por acá dice, ¿qué tal, mi chimichurri? Saludos para la familia García Pérez, que te escuchamos desde San Juan Huatzinco, Tlaxcala. De parte del amigo Philly García, que siempre nos escucha también, mi gran amigo, le mandamos un saludazo. ¡Órale, pues! Dice, sí, chimichurri, saquen la chelita. Hace falta, lástima que estamos en el jale. Aquí en el fraccionamiento Briones, ni modo, ya será mañana. ¡Qué buen calor está haciendo! Mi buen Héctor Sánchez es el que nos escribe. Y es que sí, ¿eh? Se está sintiendo el bochorno, pero sabroso. No, hombre, la cosa es que no hay money ahorita con toda la entrada al regreso a clases. Oye, y mi compa Philly García, que está haciendo pan de fiesta. No, hombre, ha de andar ahí en el mero horno. ¿Quién sabe qué tal esté el clima por allá por Tlaxcala? ¿Está el calorón, mi querido Philly, o qué rollo? Saludos también por acá para frutas y verduras. Dice, abuelita Mica, que siempre nos escucha. Allá en Piletas, donde manda el patrón FM, le mandamos un saludazo con mucho gusto, ¿eh? ¡Ándale, pues! Bueno, mi gente, les recuerdo que en estos horarios no hay complacencias. Las complacencias son hasta que llegue la socia, en Me Las Pides Te Las Pongo. Pero aquí en la programación llega Grupo Firme y nos canta C y Medio. ¡Trépale!

0: Hola, buenos días, Michini, buenos días. No te la compliques mucho, no te la compliques. Si no hay moneda, mira, ahí existe algo que se llama aguardiente y unas mentadas aguas locas. Hay de mango, hay de piña, limón, jamaica, durazno y tamarindo. Así es que ya sabes, Michini, para no dañar el bolsillo, unas agüitas locas bien frías, si no hay caguama. Ánimo y bendiciones desde la Vicente López. Súbale.
1: Ahí están las recomendaciones del Chapo, ya lo escucharon, ¿eh? Siempre va a haber una buena recomendación, ¿cómo no? ¡Saludos!

0: Muy buenos días, ya las 11:30.
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2: Rosa Isela Rodríguez dijo que la SEGOP alista un nuevo informe sobre el caso Ayotzinapa, al señalar que el trabajo con la Fiscalía General de la República, nuevas herramientas tecnológicas y búsquedas en campo abrieron líneas de investigación que derivaron en detenciones y vinculaciones de personas que no habían sido investigadas.
3: Hoy se han obtenido elementos y datos para nuevas líneas de investigación que hoy siguen y que han llevado a las autoridades competentes a la detención y vinculación de personas que no habían sido investigadas. En breve habrá un informe completo.
2: Los bomberos exhortan a la población a evitar uso de los productos con pólvora en fiestas patrias. Habla el primer comandante del Cuerpo de Bomberos de Jalapa, José Luis Acosta Hernández.
4: Sabes que cuando se vuelve cultura, pues está difícil erradicar, ¿no? Porque muchas veces el protección civil decomisa, pero por aquí decomisa hace una docena y ya tienen ahí un centenar, ¿no?
2: Por medio de una iniciativa, la diputada Elizabeth Morales propone la creación de un mecanismo preventivo que permita que la persona titular de un derecho inscrito reciba de manera automática e inmediata una alerta patrimonial cuando exista una actuación jurídica que puede afectar su inmueble.
5: Cuando el registro público recibe una demanda, un oficio, una resolución, una providencia, una solicitud de anotación preventiva o cualquier otra comunicación judicial relacionada con un inmueble, el sistema enviará automáticamente una alerta al titular registral.
2: Soy Karina Arriaga y te invito a visitar nuestro portal www.olivanoticias.com.
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6: Mensaje del arzobispo Jorge Carlos Patrón Wong.
7: La fidelidad se demuestra en el tiempo. Es relativamente fácil ser fiel cuando todo marcha bien. Lo difícil es permanecer fiel cuando llegan la oscuridad, el cansancio y la prueba. La Virgen María nos enseña a mantener nuestro sí, no solo en Nazaret y en la Anunciación, sino también en la cruz, la muerte y el dolor. Quizás hoy estés pasando por un momento complicado en tu matrimonio, tu familia, tu vocación o tu vida de fe. No abandones el camino. Pídale a Dios la gracia de permanecer y a la Virgen María que te ayude a perseverar. Con María, a todos discípulos misioneros de Jesucristo, Dios te bendice.
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0: Aproximadamente 5 minutos nos separan del mediodía, mi gente. ¿Qué tal está el bochornito allá afuera? Oiga, a ver, platíqueme, ¿qué tal está el bochornazo allá afuera? Yo, la verdad, ni he salido porque ahorita estoy aquí en modo fresco, aquí en mi cabina. Ya me prendí mi ventiladorcito. Estoy tomando mi agüita de mango. Y no, hombre, pues así estoy a todo dar. ¿Para qué salgo ahorita? No, nomás luego sale uno a bochornarse y regresa uno ya sintiendo feo. Salud por acá para... Dice, no, hombre, mira, ya el que estaba pensando en una cheve para mañana, dice que ya tiene guardado ahí un pomo para mañana. Bueno, pues ya mañana es viernes, ¿verdad? Ya se vale. Saludos por acá para mi compa el Pucho de las Amapolas, que siempre se reporta allá en las Amapolas del puerto de Veracruz. No, hombre, allá sí ha de hacer calor, allá sí se ha de sentir, pero chulo. Saludos también por acá rápidamente para los amigos que nos están escuchando. Dice, en la colonia Benito Juárez, saludos mi chimichurri, ¿qué te trajo tu tía? Mándale saludos al Philly y también para Robert, que no se quieren apurar en este taller donde te escuchamos. Saludos, échele ganas ahí, motívenlos con un refresco bien frío, vas a ver si no se ponen al tiro otra vez.
1: ¡Mi buen chimichurri!
0: ¡Cómo le, mi buen ingenio!
1: Está perro esto, está seco, seco, mucho calor.
0: ¿De verdad?
1: Mucho calor, guachorno. Y ese que te dijo de las caguamas, no, hombre. Te hubiera lanzado una, no que no va a estar dando antojos. Y uno
0: nada más, ¿verdad? Nada más no va a salir el grano a la lengua.
1: Sale, chimichurri, informado, ¿eh?
0: Gracias.
1: Mucho calor, guachorno. Y no se ve nada de lluvias, ¿eh? Yo creo que ahora sí nos la vamos a tirar seca.
0: ¡Ájala, ájala! Pues ahí está el primer reporte por parte de nuestro amigo Higinio, que dice que está el calor, pero bueno, también Faustino ya nos mandó una fotografía. ¡No, hombre, compadre! Hasta paliacate trae para el sudor, mi compa Faustino. Ahí en el mero limonal anda todo lo que da, mi compa, ¿cómo no? El Pucho ya nos mandó un sticker de cerveza, nada más el sticker. Pues sí, va, porque no se puede, estamos en horario laboral, ven y tranquilo. ¡Vámonos con música, mi gente! Cada vez me gusta más.

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1: Muy buenas tardes, ya las 12 con 6.

0: Bueno, mi gente, pues ya son las 12 de la tarde con 8 minutos, 12 con 8, oiga. ¿Cómo está? Les mandamos el saludo desde la cabina del Patrón FM. Por acá tengo un saludo muy especial para mi gran amigo, el Mimoso. El payaso Mimoso que me anda escuchando, le mando un gran saludazo, ¿cómo no? Y también un saludo para el restaurante Las Florecitas, dice que hagan paro, que le echen ya más tortillas. Les mandamos un saludo, mis amigos, que tengan un gran día, ¿cómo no? Para mi buen Mimoso, mi hermano. Me dice, no, ya estoy escuchando la radio y sí se antojan las frías, ¿eh? No, se ve que está el calorcito, pero bueno, compa, saludos al buen Mimoso que ahí anda la escucha y al restaurante Las Florecitas también, saludazos. ¿Qué nos dicen por acá? Buenas tardes.
1: Hola, mi chimichurris, buenas tardes.
0: Hola, hola.
1: Una canción, por favor, bonita, por ahí que te guste para mis hijos, para Juan Carlos, para Dan, para José Ángel, que están vendiendo unas ricas y sabrosas nieves en la gasolinería de Naurinco.
0: ¡Órale!
1: Así es, chimichurris, cuando lleves gusto.
0: Gracias.
1: Venir a comerte una nieve allá a la gasolinería.
0: Muy amable.
1: De Naurinco. Muchas gracias, ahora adiós.
0: Adiós, señora hermosa, le mandamos un saludo para usted y para sus hijos. Que tengan mucha venta, seguramente hoy con el calorcito de hoy va a haber mucha venta. Les mandamos un gran saludo y que caiga la moneda. Por acá mi compa, el buen Lupito, me manda una fotografía. Dice, mira nomás el solecito, ¿cómo está? No, hombre, se ve que está pero sabroso, compadre, sabroso. De esas veces que dice, ¿será que llueva por la tarde? No creo. Órale pues, dice por acá, ¿qué tal Chimichurri? Por primera vez escribo, pero soy Radio Escucha desde hace tiempo. Te saludo desde el Puerto Jarocho. Órale pues, saludos, dice, para el buen Chucho Vázquez de la Cañada Veracruz, de parte de su buen amigo, el Sin Camisa. Y hasta allá manda el Patrón FM, saludazos para todos mis amigos. Que tengan una gran tarde, cómo no. También por acá se va para las chicas de Los Antojitos Las Marías, para Monse, la nueva integrante de Las Marías de Ídolos, que andan escuchándonos, le mandamos un gran saludo. Y bueno, pues que se la pase bien ahí en el nuevo trabajo, ¿no? Órale pues, dice por acá, un saludo para Jairo Yair, alias el Maluma, que está trabajando en Trapiche del Rosario de parte de su padrino Hilario. Ahí está, para el Maluma le mandamos un saludazo, ¿cómo no? Y dice también para el taxista 5311, de parte de su admiradora secreta, míralos. Eso es todo, ¿eh? ¡Chulada! Vámonos con música, señores y señores. Llega por acá el fantasma y nos canta este tema que se llama El Culpable, así que ¡trépale!

0: 12:15.
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2: Muy buenas tardes, ya las 12.

0: 12 de la tarde, ya con 25 minutos, mi gente, 12 con 25. Le mandamos el saludo para todos los que se siguen reportando a través de nuestro WhatsApp, el 2288-15-1049. Dice por acá, saludos rápidamente para todos los taxistas de Ciudad Cardel que siempre te escuchan, mi chimichurri, gracias. La buena vibra hasta Cardel, manda el patrón FM, cómo no. ¿Qué nos dicen en el siguiente audio? Buenas tardes.
1: Hola, chimichurri, bonita tarde, soy la Sirenita. ¿Me puedes poner, por favor, el ruido de tus zapatos? Aquí en Los Pinos, 104.9 FM. Aquí manda el patrón con el chimichurri. ¿Qué te trajo tu tía?
0: Órale, saludos a la Sirenita. Bueno, vamos a ver si de casualidad viene en la programación esa rola, ¿va? Ya si no, va a haber que encargársela a la socia. Me las pides, te las pongo. ¿Qué nos dicen por acá? Buenas tardes.
2: ¿Cómo estás? Chimichurris, espero que te encuentres muy bien.
0: Gracias.
2: Bendiciones.
0: Igualmente.
2: A todos ustedes. Y aquí escuchándote en el trabajo, soy Juan Carlos, pasándola muy bien con la música del patrón 104.9. ¡Súbele porque estás con Chimichurris!
0: ¡Eso! Este compa sí trae la actitud como debe de ser, ¿eh? ¡Ánimo y buena vibra, compadre! Ahí está el saludazo para él y para toda la gente que anda chambeando ahorita en estos horarios y que ni aún así se rajan, andan ahí con la sonrisa, andan ahí buscándole el modo para hacer reír a los compañeros. ¿A poco no? Siempre hay alguien que tiene ese ángel de andar de bromista, sacando algún chascarrillo, algún chistorete, algo que haga que los demás compañeros saquen su sonrisa y se olviden de la frustración del trabajo, cómo no. Ánimo y buena vibra para toda la flota que anda por allá. Dice, en banderilla, mi chimichurri, te escuchamos. Mándale saludos a la abuelita Malena, que ya se fue por los nietos a la escuela. Órale, pues, le mandamos el saludo a la abuelita Malena. Sí, muchas veces las abuelitas son las que corren por los nietos a la escuela, ¿verdad? Al jardín, a la primaria, o los llevan. No, hombre, esas abuelitas y esos abuelitos, sin duda, ¿qué haríamos sin ellos, no? Ánimo para todos ellos, les mandamos un gran saludo, mi gente. Vámonos a escuchar más música. ¿Quién viene en la programación? Llega Diana Reyes.
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0: Página del Facebook del Patrón FM, en donde nos platica sobre este tema justamente que se llama Querida Socia.

0: Muy buenas tardes, ya las 12:30.
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2: Una situación triste y lamentable. La presidenta Claudia Sheinbaum lamentó el homicidio del tecladista de la banda Camilo VII, Jonathan Jonas Meléndez Ochoa. Su esposa embarazada, su hija de 3 años, una trabajadora y hasta la mascota de la familia. Añadió que la causa de los homicidios fue por una disputa entre dos familias.
3: Ya hay detenidos y ya se conocen también las causas de una disputa que tenía la familia con otra familia. Incluso ya salió en los medios una publicación y se está apoyando a las familias por parte del gobierno del Estado de México y lo que podamos hacer desde Secretaría de Gobernación.
2: El Ayuntamiento de Jalapa avanza en el fortalecimiento de su policía municipal ante el proceso federal de retiro gradual de elementos de la Secretaría de Marina que actualmente apoyan en las tareas de seguridad. Lo informó la presidenta municipal, Daniela Griego Ceballos.
4: Son 40 nuevos elementos que tendrá la policía allá y estamos en proceso de capacitación. Tenemos también elementos de la Marina, llegaron ahorita 5 elementos de la Marina y una disposición federal.
2: Con el propósito de fortalecer las labores de búsqueda en campo de personas desaparecidas, el colectivo Madres Luna lanzó una convocatoria a la ciudadanía para sumarse a una campaña de donación de herramientas y artículos indispensables para sus jornadas. Entre los artículos que se requieren se encuentran picos, palas, rastrillos, mazos, barretas, cuerdas, arneses, cubetas y varillas en T, además de lonas, guantes, trajes Tibec y cubrebocas. La lista de necesidades también contempla botas, lámparas, agua y sueros, elementos fundamentales para las condiciones que enfrentan las familias durante las jornadas de búsqueda en campo. 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Soy Karina Arriaga y mañana tenemos una cita con más información.
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1: La 1:06, buenas tardes.

0: La 1:15.
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1: Muy buenas tardes, ya es la 1:21.

0: ¿Qué tal, mi gente? ¿Cómo estamos? Ya es la 1:24. Oye, por acá yo sigo recibiendo los saludos que nos llegan a través del WhatsApp, el 2288-15-1049. Saludos para mi gente de Jilotepec, dice, para el Güero alias La Coneja. Y para el famoso Satur, que ya no se haga corajes, dice. Le va a hacer daño hacer tanto corajes. Ahí está, les mandamos un saludo con muchísimo gusto para toda mi gente de Jilotepec, Veracruz, ¿cómo no? Órale, también por acá nos dicen, ¿qué tal? Saludos desde Cozotlán de Carvajal, tierra del café. Y el aguardiente original, tienes toda la razón, ¿eh? Tienes toda la razón. Muchas veces pensamos, ah, en Maguistlán hacen la caña. No. No. Pero bueno, ya es cada quien, ¿verdad? Saludos y buena vibra para todos hasta Cozotlán, ¿cómo no? Oye, también, ¿qué onda, mi gente? Dice, quiero mandar un saludo para los basureros que van con rumbo a Santa Rosa, para Toño, Saiza, Geno y Yayo, que cumplió años. Y saludos para José, Compactador 17. Le mandamos un saludazo y la buena vibra, ¿cómo no? Oiga, mi gente, ¿ya está usted pensando qué va a hacer de comer en este mes patrio? ¿Cuáles van a ser sus comidas para la mesa en la noche mexicana? ¿O simplemente para ir comiendo algo típico del mes patrio durante todo el mes? ¿Ya usted sabe qué va a preparar en estas fiestas? Bueno, pues aquí le vamos a dar algunas recomendaciones. Ya sabe, está el chile en nogada, que es el clásico dentro de las recetas mexicanas. El pozole, que es de los platillos por excelencia para celebrar las fiestas patrias también. Oiga, también están los pambazos, ¿eh? El pambacito es un antojito tradicional, ¿eh? Y de los mejores inventos en la cocina mexicana, sí, señor. También están las enchiladas, que es un platillo típico e icónico. Ay, ay, ay, enchiladas verdes o enchiladas rojas, chulada. El mole no puede faltar porque es una preparación que existe desde la época prehispánica. Las más famosas son el mole negro de Oaxaca y el mole poblano. Ahí está, cómo no. Y bueno, también los tamales, oiga, y es que el grito no puede estar completo sin unos ricos tamales. ¿A poco en unos rojos o de salsa verde para acompañar? Chulada. También unos sopecitos, las carnitas, no pueden faltar en esta festividad unos deliciosos sopes, unas carnitas con frijolitos refritos acompañados con salsas picosas, chuladas, salsas mortajadas, ¿no? Estas de que salen ahí del... ¡Ay, se me olvidó cómo se llama! El donde mueles la salsa de piedra, ¡se me olvidó! Y ayer hicimos una así en mi casa. Órale, pues, también están las quesadillas, ¿a poco no? O las empanadas, oiga, pero esas entran ahí en los antojitos, ¿no? Las enmoladas, que es un platillo también espectacular, ideal para celebrar la independencia. Oiga, no pueden faltar los tacos, ¿eh? Los taquitos. Pues, es que, ¿cómo vamos a organizar una fiesta mexicana sin una taquiza de pastor, de buche, de longaniza, de suadero, de tripa, de bistec? ¡Hombre! Y por último, ¿qué? No puede faltar, ¿qué? Las ricas aguas. Las de horchata, las de tamarindo, las de jamaica, las de limón, las de pepino con limón. Ah, bueno, yo sé que ustedes en el mero 15 quieren de otras aguas más refrescantes, ¿no? Ahí está el saludo para toda la gente que anda por allá, la escucha, cómo no, les mandamos un saludazo y la buena vibra para todos los que andan ahí planeando qué van a hacer, ¿eh? Planeando qué van a hacer. Les mandamos un saludo para todos. Y si van a hacer algo de estos platillos, que nos inviten, nosotros les caemos. ¿Cómo no?
1: ¡Me dice!

0: la 1:30.
1: Mensaje del arzobispo Jorge Carlos Patrón Wong.
2: Frente a las situaciones difíciles, pidamos a Dios que experimentemos su cercanía y que su fuerza nos sostenga, especialmente cuando nos sentimos débiles o perdidos. Que el amor de Cristo nos enseñe a vivir con serenidad, trabajar con alegría y afrontar los desafíos con la valentía que da el Espíritu Santo. Todo Jesús por María, toda María para Jesús. Con María, todos discípulos misioneros de Jesucristo. Dios te bendice.
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0: La 1:45.
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8: La 1:40.

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0: es para siempre.
1: Ya es la 1:50 p.m. Saludos por acá para la familia Mendoza Arellano que nos escucha en Bella Esperanza. Les mandamos un saludo. Ya me recordaron mucha gente cómo era el nombre. Se llama Molcajete. Sí, es cierto. Muchas gracias. Les mando un saludo a todos los que me mandaron por acá el nombre. Saludos y buena vibra.

La 1:00 a.m, ya casi 54 minutos, mi gente. Estamos llegando al final en esta programación. Deseando que tengan una excelente tarde y que tengan un excelente provecho, familia. Oye, por acá nos decía ahorita el Chapo, se llama Molcajete, también está el Metate. Dice, pero nosotros vamos a hacer unas comidas acá bien mexicanas, huevitos a la mexicana, ¿no? Que lleva chilito, que lleva cebolla, que lleva tomate. No, hombre, eso sí, huevito con frijoles, unos caldazos también, ¿verdad? Un caldo de pollo que lleve ahí sus rodajitas de chile verde. No, esas también son típicas comidas mexicanas. Tienes mucha razón, mi hermano. Tú muy bien. Ya nos vamos, familia. Mi nombre es Irving Alcántara, el Chimichurri. Si mañana Dios me presta vida, nos escuchamos en punto de las 10:00 a.m. Pásenla bien, cuídense mucho. Y hasta la próxima. Gracias. La 1:00 p.m, ¿verdad? Ya dije de la mañana. ¡Saludos!

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0: arrancar con la segunda de Oliva. Son las 2 de la tarde. Le comento de manera muy lamentable, un chofer falleció calcinado, un chofer de pipa, después de una explosión en la autopista Jalapa-Perote. Le voy a contar de esto más adelante. La presidenta del Tribunal Superior de Justicia en Veracruz, Rosalba Hernández, ya confirmó que sí, hay denuncias contra jueces que están relacionadas con el cártel inmobiliario.
1: Que están siendo atendidas por el Tribunal de Disciplina, que es el órgano competente.
2: ¿Hay cuántas?
3: ¿Hay cuántas aproximadamente?
1: No, exactamente, pero le consultaremos a la presidenta del tribunal.
0: Hay denuncias entonces ya contra jueces por el tema del cártel inmobiliario. También recuerde que hay notarios que están siendo investigados, algunos ya detenidos, incluso algunos ya les retiraron su concesión para ejercer como notarios. La rectora del Colegio de Veracruz, el Colver, niega. Ella es Erandi Isabel López Herrería, es familiar del expresidente Andrés Manuel López Obrador. Ella niega que su salario sea superior, como se ha circulado, superior al de la gobernadora Nale.
4: Falso, pero que usted nos aclarara de propia voz, porque al final del día la unidad de transparencia del Colver, sí, es la que reporta al sistema.
5: Qué bueno. Oye, que me preguntan sobre eso. Me da mucho gusto tener la oportunidad de aclararlo. Es un dato total y absolutamente falso.
0: Niega entonces la directora del Colver, que es familiar del expresidente Andrés Manuel López Obrador y que, bueno, ha circulado que su salario era superior a los 100,000 pesos. Ella lo niega de manera categórica, como acaba usted de escuchar. Uno de cada dos empresarios de Coparmex en Veracruz fue víctima de un hecho delictivo en este año. Así lo dice el presidente del sindicato patronal de la región, Adrián Maínez.
6: Al cierre del primer semestre de 2026, los datos

0: grados de incidencia delictiva muestra que uno de cada dos socios han sido víctimas de un hecho delictivo.
1: Hoy la presidenta Sheinbaum se refirió en su mañanera a este terrible, pavoroso multihomicidio ahí en el Estado de México, donde dieron muerte al tecladista del grupo Camilo VII, mataron a su familia, a una niña de 3 años, entre ellos un jovencito de 5 años que sobrevive porque se escondió abajo de la cama. Es terrible este caso. La presidenta se refirió a ello.
2: Me lo informaron desde ayer. Es en efecto una situación muy triste, lamentable.
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1: ¿Cómo está? ¿Cómo le va? Les saludo con gusto. Soy Alejandro Aguirre Guerrero y le voy a contar las historias importantes del día. Son las 2:03. Estamos como siempre en redes sociales y en radio. Así cubrimos el estado de Veracruz y el mundo. Estamos en Facebook, X, Instagram, YouTube, el canal 12 de Supercable, la página olivanoticias.com y el WhatsApp abierto, el 2281-400-600. Además, por supuesto, de la radio para todo el estado de Veracruz. Como siempre, mucha información que comentarle. Arrancamos con ella.
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1: Esta mañana le comentaba que una pipa que transportaba chapopote explota en la autopista Jalapa-Perote a la altura del Fresno. Esto ocurrió en el kilómetro 139 a la altura del municipio de Tlacolulan. Allí explota esta pipa con chapopote. El conductor de esta unidad muere calcinado luego de que chocara contra una tolva. Están las imágenes de cómo quedó esta unidad totalmente en llamas. Choca contra una tolva, se sale de la autopista Jalapa-Perote y cae a un desnivel donde después se incendia y explota. Así fue el accidente. Cae a un paso en desnivel después del choque y explota. Ahí están las imágenes incluso panorámicas donde la columna de humo se ve desde Jalapa y desde varios puntos. ¿Sí? Esto generó una enorme columna de humo, le comentaba que pudo ser observada desde varios kilómetros a la distancia y provocó alarma entre automovilistas y habitantes de la zona. Los bomberos de Jalapa y de Banderilla trabajaron para controlar las llamas, enfriar la zona. Elementos de la Policía Estatal, de la Guardia Nacional, de Copexa, de periciales llegaron al sitio. La circulación, por supuesto, en esta carretera de Jalapa-Perote se afectó durante las labores de enfriamiento y retiro de la unidad. El conductor permanece en calidad de desconocido.
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1: La justicia ha dictado una sentencia de 140 años de prisión contra Jorge Luis N., señalado como uno de los responsables del secuestro de la profesora Rosalía Pérez Villegas, que ocurrió en el 2023 en la región de la Sierra de Soteapan. De acuerdo con los antecedentes de este caso, la profesora fue privada de su libertad la mañana del 4 de julio de aquel 2023. Se dirigía desde San Pedro Soteapan hacia la Escuela Secundaria Técnica Industrial 106 en Tatahuicapan. Ahí daba clase. La profesora, la familia de la profesora recibió después exigencias económicas para que fuera liberada. Había sido secuestrada, pedían un rescate. Sin embargo, las investigaciones establecieron que la víctima había sido asesinada desde el mismo día en el cual se le secuestró. Jorge Luis N., quien se desempeñaba como taxista, fue ubicado, fue detenido por elementos de la unidad de combate al secuestro cuando presuntamente acudió a cobrar parte del dinero que exigía como rescate. Su captura permitió avanzar en las investigaciones para identificar a otros involucrados. Después de varias semanas de búsqueda, se localizó el cuerpo de Rosalía en una parcela de la comunidad de Amamaloya, esto ahí en San Pedro Soteapan, donde después fue reconocida legalmente por sus familiares. 140 años le adjudicaron a este agresor de esta mujer que le comento.
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1: Una adolescente de 17 años resultó lesionada durante una agresión armada que se registró la mañana de hoy en la colonia Miguel Ángel de Quevedo. Esto fue al norte de Veracruz. Esta situación provocó alarma entre los habitantes. Los hechos ocurren en las inmediaciones de la calle Murillo y el sector popular, muy cerca de la escuela primaria Heroica Veracruz. Y la situación generó preocupación entre vecinos, personas que se encontraban en los alrededores del plantel educativo. Después de este reporte, paramédicos acuden para brindar atención a la menor, quien presentó lesiones por impactos de arma de fuego y después fue llevada a un hospital para recibir atención médica. Esta zona fue asegurada por elementos de seguridad, por elementos quienes establecieron un perímetro mientras se realizaban las diligencias correspondientes. Hasta el momento no se ha dado a conocer de manera pública el móvil de este ataque, tampoco se han reportado personas detenidas por estos hechos.
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1: Bueno, hoy la gobernadora Rocío Nahle encabezó una reunión de evaluación con autoridades del sector salud para identificar necesidades y garantizar que se atienda a la población. Particularmente, la gobernadora atendió el tema de suministro de insumos, de medicamentos, pues, y de material de curación. Ahí estuvo el coordinador estatal del IMSS Bienestar, Roberto Ramos. Estuvo la secretaria de Salud, la directora administrativa de los servicios de salud de Veracruz, Elizabeth Escamilla. Revisaron la situación de las unidades, de los medicamentos, de los insumos en el hospital, en los hospitales, y esto fue lo que dijo la gobernadora.
4: Hoy hemos tenido una serie de reuniones de administración, de organización del gobierno, pero sin duda el tema de salud nos ocupa muchísimo, porque he estado escuchando que faltan algunos materiales de curación en algunos hospitales. Me senté con el Bienestar, me senté con la secretaria y con el área administrativa. Estuvimos revisando en qué hospitales faltan y qué hospitales no faltan, o dónde tenemos en exceso o en almacén para que podamos moverlos. Sí, estamos haciendo el balance, hablamos con el Bienestar en México. ¿Hay algún material de curación que falta en ciertos hospitales? Sobre todo los más representativos, que son los que manejan más gente en Veracruz, en la zona de Veracruz, Boca del Río, y algunos que también algún material que falta aquí en Jalapa. Hoy ya los estamos atendiendo. Hay otros hospitales que no tenemos problema. Son 60 hospitales del IMSS Bienestar que tenemos en Veracruz. Entonces estuvimos revisando hospitales.
1: IMSS Bienestar han reforzado el suministro de medicamentos. Están reforzando el material de curación en 10 unidades de salud de la región de Totonacapan. Están aplicando esta forma de surtir medicamentos y material de curación a través de la caravana de las camionetitas y rutas de la salud. Se han entregado casi 50,000 piezas, de acuerdo a lo que comenta a lo que comentan los funcionarios. Esta jornada contempla abastecer de medicamentos y de insumos a centros de salud en Mecatlán, en Filomeno Mata, en Progreso, en Coyutla, en Chumatlán, en Tabladero y otras comunidades. También repartieron, por ejemplo, más de 11,000 piezas de curación y demás en otra zona. Esta caravana de la salud, que incluye al Hospital de la Comunidad de Entabladero, al Hospital General Papantla, el Dr. José Buil, ahí está la mayor parte del suministro. Repartieron más de 38,000 piezas, un monto que supera el 1,100,000 pesos. Todos estos datos que acabo de darle, cantidades y demás, los comenta María Agustina Juárez. Ella es de la comunidad de La Escalera, en Mecatlán. Es beneficiada, ella escuchó estos datos que acabo de comentarle. Aquí habla esta beneficiada de la zona, Agustina Juárez.
5: Sí, la verdad, pues nos han atendido muy bien. Cuentan con los medicamentos que nos hace falta. Sí. La verdad, muy bien, nos atienden muy bien. Tanto los enfermeros, los doctores. Sí, nos han atendido muy bien. Aquí pasamos a la farmacia y no nos cobran nada. Todo es gratis. Igual que las consultas. Es gratis. Son mis hermanos, les trae la vacuna. Hoy les tocaba la vacuna y se las van a aplicar. Sí. Todo muy bien. Todo remodelado, cuenta con todos los servicios. Le agradecemos a la gobernadora y a todos los que nos mandan apoyo aquí, cada centro de salud. Les damos las gracias.
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1: Bueno, por otro lado, la presidenta del Tribunal Superior de Justicia en Veracruz, Rosalba Hernández, dice que hay denuncias en contra de jueces que podrían estar relacionadas con el cártel inmobiliario. Le hemos platicado ya de este llamado cártel inmobiliario, que tomó ventaja, personas que actuaron de mala fe, notarios, públicos, exfuncionarios, funcionarios, abogados, jueces, juezas, que podrían haber actuado de manera ventajosa para aprovecharse de

0: de la gente que, pues, que tiene dudas sobre sus patrimonios, sobre sus terrenos y demás, y de momento, de un día para otro, se dan cuenta que ya no son ni propietarios de ese terreno que, pues, que era de ellos, a través de este cártel inmobiliario. Y dice la presidenta del tribunal, aquí en el Poder Judicial de Veracruz, que sí, que podrían ya existir denuncias contra jueces. Dice que actualmente están siendo atendidas por el tribunal, que es el órgano competente para revisar estas responsabilidades probables, el Tribunal de Disciplina. Dice la magistrada que será necesario consultar esta información, esto de si hay o no denuncias contra jueces y juezas, con la presidenta justamente del Tribunal de Disciplina.
1: Están siendo atendidas por el Tribunal de Disciplina, que es el órgano competente.
2: ¿Hay cuántos?
3: ¿Hay cuántos son aproximadamente?
1: No, exactamente, pero le consultaremos a la presidenta del Tribunal de Disciplina para ver cuántos. Y pues obviamente también está el sigilo procesal.
2: Maestra, ¿cómo ve esta situación? No, digamos que no manche de alguna manera al tribunal, porque bueno, estamos hablando de jueces que se supone que deberían de tener toda la seriedad, y se habla de despojos, y no son uno ni dos.
1: Somos órganos, en el caso de los jueces y jueces de primera instancia, y además de buena fe. Si a cualquier juez o jueza le traen un documento que traiga todos los sellos, tiene que iniciar con un proceso. Nosotros tenemos que darle trámite a todos los procesos. Sí, existen mecanismos judiciales para los casos en los que alguna resolución se considere que va en contra de los intereses de alguien, como nulidades de juicio concluido, como tercerías ante otros tribunales, etcétera. Pero sí existen mecanismos legales. Entonces, quien se sienta agraviado, pues tiene toda la posibilidad también de acudir ante la segunda instancia, que es el Tribunal Superior de Justicia, o ante los tribunales colegiados.
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0: De sobra se sabe que para que estos delitos pudieran concretarse, los del llamado cártel inmobiliario, pues tuvieron que participar varias personas de distintas instancias y de distintas profesiones. De otra forma no se concreta, pues, el despojo hacia las personas, la mayoría de ellas, no todas, pero la mayoría de ellas de escasos recursos o que no tienen el alcance a lo mejor para tener pues el conocimiento de las cosas, la mayoría, otros tantos no. El tema del cártel inmobiliario es un tema de fondo, un tema profundo, un tema que se investiga y que no puede darse por sentado algo todavía, hasta que se tengan, pues ahora sí, todas las pruebas. Lo cierto es que muchas personas se han visto afectadas, agraviadas con este supuesto o este autodenominado, bueno, no es autodenominado porque no sabemos quiénes son, pero denominado cártel inmobiliario. Vamos a una pausa, son 2:16 y regresamos con más información.
5: Autoridades buscan a adolescente por matar a su bebé concebido tras el abuso sexual de su padre en California. Nicaragua cambia la constitución para impedir que opositores participen en elecciones. México se está volviendo el mercado más barato de vientres de alquiler, advierte la diputada del PT, Magdalena Núñez Monreal. TV Azteca se deslinda de la producción de La Casa de los Mañosos, polémica sátira política donde el premio es el fuero vitalicio o la inmunidad absoluta.
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0: Son las 2:19. La diputada local, Miriam García, ha convocado a pueblos indígenas, afromexicanos, a que participen en la consulta que está impulsando la presidenta Sheinbaum. Es una consulta para integrar la Ley General de Derechos de los Pueblos Indígenas y Afromexicanos, y que se va a realizar esta consulta, por cierto, en las instalaciones de la ganadera de Papantla.
1: Nosotros desde el Congreso del Estado también estamos haciendo lo propio, lo que nos corresponde, y como diputada local del Distrito 6, que representa una zona indígena, que es la del Totonacapan, pues también estamos atentos a lo que nos corresponde. Estoy trabajando porque va a haber 82 consultas que se van a hacer en próximas fechas. Nos correspondería a nosotros en Papantla llevar la consulta a cabo el día 4 de septiembre. Entonces estamos hablando de que son 69 pueblos indígenas a nivel nacional, y eso va a impactar a 16,728 comunidades. Entonces es una ley general. Ellos ya están recibiendo un recurso propio, están haciendo uso de esos recursos, porque el gobierno federal está pendiente de dispersarlo. Hoy estoy muy feliz y muy agradecida de ver cómo las comunidades están desarrollando obra pública, están desarrollando necesidades que ellos, bajo una asamblea y bajo el régimen y las costumbres que ellos mismos tienen, pues ellos están implementando este recurso del FAIS. Todas las necesidades básicas que muchas veces en la ciudad nos pareciera algo común y corriente, no lo tienen en las comunidades.
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0: Bueno, más que mantener la preocupación por el fondo de aportaciones para el fortalecimiento de las entidades federativas, el IPE, dicen, tendría que concentrarse en fortalecer sus finanzas. Esto lo considera así Jesús Arenzano, que es representante de la Unión Democrática de Jubilados y Pensionados de Veracruz en la región de Orizaba, Córdoba. Esto es lo que él opina sobre el IPE. El dirigente también dice que hay poca información pública respecto a la situación financiera que atraviesa el IPE.
3: El FAFER realmente lo que hace es apoyar al gobierno de Veracruz para que de sus propios recursos no tenga que cubrir una obligación de ley. A ver, plantea como un subsidio ahora 4,000 millones de pesos que se entregan, que el gobierno entrega al IPE, que los toma el gobierno del FAFER, ¿no? Como un subsidio. No es un subsidio. Un subsidio es algo que tú vas a apoyar para que suceda. No, es una obligación de ley contenida en la ley, ¿no? Que obliga al gobierno como un patrón solidario, si bien el que va a pasar como patrón es el IPE, ¿no? Como patrón solidario que va al gobierno a cubrir la operación del IPE. No solamente las pensiones, el gobierno debería de cubrir toda la operación del IPE, pagar los sueldos de funcionarios, empleados, etc. La papelería, la compra de equipos, todo eso debería de cubrir.
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0: Cuando se omite el nombre de un hijo al momento de otorgar un testamento, abre una vía legal para impugnarlo, para anular ese testamento. Sobre esto, pues advierte, ¿no? Esta advertencia la hace el notario Eduardo Panes, y lo hizo durante una mesa de análisis técnico organizada por el Colegio de Contadores Públicos en Veracruz. Recuerda que estamos septiembre y octubre, son los meses del testamento, cuesta bastante más barato que lo habitual. Y quien lleva las riendas de la Notaría 16 en Veracruz dice que si bien la legislación civil mexicana no obliga a una persona a designar de manera forzosa, pues, como herederos a sus hijos mayores de edad, hay una obligación estricta de declararlos formalmente ante el fedatario cuando se describe cómo está compuesta la familia. Estos son términos bastante técnicos, pero esto es lo que comenta Eduardo Panes.
4: Oye, pues sí, yo la verdad sí tengo hijos pues, con mi esposa, y tengo otros hijos en otro lado, y tuve otros hijos en otro lado, y ahora tengo una pareja, y, o sea, a ver, entonces, sin juzgar a nadie, porque al final ya nosotros no juzgamos nada, pero sí les tenemos que explicar todas las implicaciones legales que esto conlleva. Y efectivamente decirles, oye, a ver, tienes que dejar todo perfectamente establecido, porque, ojo, y esto también es importante que la gente lo sepa, sobre todo los hombres. Cuando yo tengo, no sé, 5 hijos, pero los tuve con diferentes parejas, y solamente le quiero heredar a 1, a 2 o a 3, La ley no nos...
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0: El Colegio de Economistas del Estado de Veracruz ha demandado que el proyecto de presupuesto de egresos de la Federación, el del próximo año, que está programado ya para entregarse en septiembre, piden que priorice inversiones en infraestructura, en temas de energía, en temas de agua y de conectividad logística, para que existan condiciones de atraer capital pues, de los empresarios, ¿no? Y se pueda abatir la falta de empleo. En conferencia conjunta con la dirigencia de la Coparmex, el secretario general de este colegio, Jorge Silva, dice que la posición geográfica de Veracruz y los tratados comerciales que hay con Norteamérica no se traducen automáticamente en desarrollo si no hay obras estratégicas.
7: Proyectos ser evaluados no solamente por su costo, sino por la capacidad de, ¿qué? De generar inversión, empleo, que como bien comenta Adrián, a nivel nacional, 55% de la población está en la economía. Con corredores, carreteros, ferroviarios, con energía, con capacidad industrial, manufacturera. Sin embargo, muchas veces se queda estancado por la parte de la inversión. Se propone lanzar, que queremos empezar a proponer en las mesas, hacia una agenda de Veracruz de inversión y de competitividad que identifique proyectos estratégicos de mayor impacto.
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0: Uno de cada dos empresarios afiliados a la Coparmex en Veracruz fue víctima de un hecho delictivo tan solo en el primer semestre de este año. Esto obligó a casi el 60% de los negocios a elevar su gasto, o sea, tener que contratar seguridad privada pues por los delitos que están al orden del día. Esto lo dice el presidente del sindicato patronal en la región, Adrián Maínez. Presentó resultados de esta encuesta que se llama Data Coparmex, que se elaboró en colaboración con el Colegio de Economistas de Veracruz, y precisa el empresario que la extorsión es el delito con mayor recurrencia entre empresarios.
8: Al cierre del primer semestre de 2026, los datos de incidencia delictiva muestran que uno de cada dos socios han sido víctimas de un hecho delictivo. Entre estos delitos reportados, la extorsión ocupó el primer lugar, como ya lo sabemos, con el 18%, y mantiene esa tendencia que a todas luces es preocupante. En el registro del Secretario Ejecutivo del Sistema Nacional de Seguridad Pública, Veracruz se sigue manteniendo desde 2025 en un punto de atención prioritaria y estamos en el quinto lugar de atención a nivel estatal, a nivel nacional. Ante este escenario, el 58.7% de las empresas reportó haber incrementado su gasto en seguridad, destinando recursos adicionales a la protección de sus operaciones que, en otras circunstancias, podrían orientarlos a la inversión, al pago de las nóminas.
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0: Un adeudo superior al 1.6 millones de pesos mantiene a la Secretaría de Educación de Veracruz con trabajadores de la pedagógica nacional, un adeudo arriba del 1.5 millones. Eso es lo que mantiene este adeudo que mantiene la Secretaría de Educación con trabajadores de la pedagógica nacional. Aseguran que desde hace aproximadamente 1.5 años dejaron de recibir compensaciones que durante más de 15 años formaron parte de sus prestaciones laborales. Mariano Díaz, profesor asociado de tiempo completo de la unidad 304 de esta Politécnica Nacional, Pedagógica Nacional, dice que el incumplimiento de la Secretaría de Educación afecta a más o menos 400 trabajadores.
9: Somos alrededor de 400 en el estado y en general todos somos afectados, tanto administrativos como académicos. Aquí la cuestión es que en nuestra delegación somos 47. Entre académicos y administrativos, como ya comentó mi compañero, nos adeudan pagos sobre prestaciones que por más de 15 años hemos percibido. Entonces, al momento en que deja de cumplirse esa prestación, nosotros lo que decimos es que queremos que se nos pague lo que está acordado en minutas.
10: Sí.
9: Y esas minutas son las que ahora han salido a luz para probar que no estamos pidiendo nada a lo que no tengamos derecho y que fundamentalmente tienen que ver con pues, el buen desempeño de nuestro trabajo. No es otra la No estamos pidiendo algo sobre lo que no hayamos ya mostrado resultados también.
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0: Bien, el director del Tecnológico Superior de Xalapa, Sidney René Toledo, reconoce que entre un 20 y 30% de alumnos abandona los estudios, sus estudios, y que los problemas económicos, situaciones familiares y embarazos son las causas más comunes de que los alumnos dejen la escuela. En entrevista admite que la deserción escolar es uno de los principales retos que trabajan para atenderlo, pero imagínese, son problemas económicos, temas familiares y embarazos lo que más se presenta.
10: El tema de deserción es un trabajo que se tiene que fortalecer en el Tecnológico de Xalapa. Estamos todavía en el promedio nacional, que es de un 20 a un 30% de deserción a nivel nacional. Es un fenómeno que se presenta y desde luego que estamos trabajando con estrategias para el tema de la deserción. Activamos un club de lectura, activamos un club de matemáticas también como tal. Hicimos diplomados que están totalmente gratuitos en línea para las generaciones de 2019 hacia atrás. Entonces estamos implementando estrategias que nos permitan abatir esa deserción, porque definitivamente tenemos una captación importante, pero si hablamos de un 20% de una matrícula de 6.500 estudiantes, estamos hablando de 1.200 estudiantes que desertan.
11: ¿Pero tiene identificado por qué desertan?
10: Pues hay diferentes problemas. Sí tenemos identificado porque se les habla a cada uno de los estudiantes que no se reincorpora. Tenemos el estadístico completo y bueno, hay desde la parte económica, que era una parte que ahorita se está batiendo con la gratuidad, la parte de problemas también familiares, que en muchas ocasiones es la que ocasiona, ¿no? Embarazos, diferentes problemas familiares que están, pero desde luego que estamos viendo las estrategias para poder abatir esos 1.200 estudiantes, ese 20%, que desde luego que como institución a nosotros nos pega en la parte de la matrícula.
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0: Son las 2:31, vamos a hacer una pausa, tenemos todavía muchos temas que comentar, sin duda lo que más echarla en redes sociales tiene que ver con el multihomicidio terrible en el Estado de México, pero antes de la pausa le comento, la Secretaría de Salud ha informado que identificó un brote de gastroenteritis infecciosa entre médicos residentes y de alta especialidad del Hospital General de México, el doctor Eduardo Liceaga. El Hospital General de México identificó un brote de gastroenteritis infecciosa aguda, dice el comunicado, entre médicos residentes y de alta especialidad asociado temporalmente al consumo de alimentos que se proporcionan ahí, en el comedor institucional de este hospital. El hospital manejó esta tarjeta informativa, es lo que acabo de comentarle, y dice que la situación está identificada cuando se registró un aumento súbito de personas con síntomas de gastroenteritis. Los afectados señalan que puede ser salmonela. De acuerdo a lo que se comenta, 135 médicos residentes de alta especialidad presentaron síntomas, principalmente dolor abdominal, diarrea, vómitos y demás. Como parte de la investigación se realizaron estudios de laboratorio de corroboración para salmonela. Esto es lo que denunció en redes sociales el doctor Adrián Rivas Chávez.
12: Este es un video muy serio y por favor necesito que lo compartan y lo comenten y que se haga viral, porque la vida de más de 100 residentes de medicina del Hospital General de México está en peligro. Y sí, tal cual, su vida está en peligro. Hay más de 115 residentes que se infectaron con salmonelosis por la comida del hospital. No es la primera vez que ocurre, pero nunca había ocurrido a un nivel tan grande. Hay más de 15 residentes que están en la terapia intensiva y si ahorita, 2 de septiembre de 2026, van a urgencias del Hospital General de México, van a ver que hicieron un albergue especial solamente para los residentes de este mismo hospital. ¿Y por qué llegaron incluso a tener que estar en terapia intensiva? Porque los mismos directivos de este hospital, los jefes de servicio, le estaban prohibiendo a los residentes acudir por valoración de manera temprana, ir a sus casas a descansar o algún tipo de manejo. Al nivel de que incluso a muchos residentes les prohibieron hasta ir al baño. Es una mentada de madre.
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0: Pausa 2:33 y regresamos con más información.
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0: La directora del Colegio de Veracruz del Colver, Erandi Isabel López Herrería, que es familiar del expresidente Andrés Manuel López Obrador, dice que es falso que su salario sea superior al de la gobernadora Nale. En una entrevista breve que realizó, pues que se le realizó cuando acudió a la Guardia de Honor en el Parque Miguel Hidalgo, aquí en Xalapa, dice que su remuneración, o sea, lo que le pagan, pues su salario, es la del nivel de una directora general, pero que no gana lo que se dice o lo que se ha manejado, que son más de $100,000, lo cual superaría por bastante lo que gana la gobernadora Nale. Esto es lo que dice Erandi Isabel López.
19: Falso, pero que se nos aclarara de propia voz, porque al final del día la unidad de transparencia del Colver, sí, es la que reporta al sistema.
20: Qué bueno. Oye, que me preguntan sobre eso. Me da mucho gusto tener la oportunidad de aclararlo. Es un dato total y absolutamente falso.
19: ¿Qué sale del Colver?
20: Yo gano de acuerdo al tabulador estatal de sueldos y salarios, de acuerdo a mi nivel como directora general, en este caso como rectora del Colegio de Veracruz.
19: ¿Cuál es su sueldo? ¿Cuál es su sueldo?
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0: Estudiantes de la licenciatura en Agroecología y Soberanía Alimentaria de la Universidad Veracruzana Intercultural, aquí en Xalapa, tomaron las instalaciones en la calle Sebastián Camacho, exigen la reincorporación de un profesor que se llama Humberto Hernández. Dicen que no se le renovó el contrato al académico, al profesor, quien durante los últimos meses se desempeñó incluso como coordinador de la licenciatura. Defienden que este profesor Hernández es el único maestro con formación profesional como agroecólogo dentro de la plantilla, por lo que consideran los alumnos indispensable su permanencia para garantizar la formación especializada de los estudiantes. Aquí habla Carmen González, alumna de la licenciatura.
1: Los tratos indignos en los que están laborando nuestros docentes. Hemos tenido casos de docentes excelentísimos porque los hemos visto en clase, porque los hemos visto en campo. La agroecología es situada, la agroecología se realiza en campo, no nada más es en el aula. Y cuando estos profesores han venido a dar clases y son excelentes profesores, como el doctor Fontalvo, ha visto condiciones que lo han orillado a irse, a dejar la universidad. Ese es el caso de Fontalvo, que ya se fue, y ahorita ese es justo el caso de Humberto, el único agroecólogo que estaba impartiendo clases aquí. Entonces, sí se destapa, este fue como la gota que derrama el vaso, porque se destapa realmente las condiciones que nosotros llamamos indignas en las que nuestros profesores están trabajando. Sabemos que todos son eventuales, incluido Humberto, sabemos que al terminar el contrato de la coordinación ya no hay una continuidad. Entonces, una pregunta que se le hizo ayer a la directora, bueno, ¿quién va a querer asumir la coordinación sabiendo que al término de ese contrato se queda sin trabajo, ¿no? Simplemente debe de ser un puesto administrativo que debe de cambiar de persona, y entonces es asumir el cargo de docente eventual como está en el resto, que tienen 40 horas.
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0: El presidente de la Comisión de Educación del Congreso de Veracruz, José Reveriano Marín, está exhortando a los maestros y padres de familia a trabajar en comunidad para obtener un mayor aprovechamiento de los alumnos, coadyuvar en el interés y bienestar para ahora en este ciclo escolar que arrancó.
21: Permíteme reconocerle siempre el trabajo a todos los maestros y las maestras que regresan con un enorme compromiso para atender a la niñez y a los jóvenes de Veracruz. Es necesario que los padres de familia platiquen con sus hijos y platiquen con los maestros. Eso es hacer comunidad, ver en qué está fallando el papá, en qué puede estar fallando el maestro, o ver en qué están fallando los niños. Yo les decía que cuando se les llama la atención por parte de los maestros, entiendan que los maestros quieren lo mismo que quieren los padres de familia, que los niños se preparen, que tengan valores, que sean niños el día de mañana felices y que obviamente sean profesionistas, responsables. Regresan 25 mil escuelas aproximadamente, 140 mil trabajadores de la educación, más de 2 millones de alumnos. Hasta hoy no tenemos reportes de complicaciones. Lo que sí pedimos es que si hay alguna complicación en lo que sea, nos lo reporten para que solventemos y los niños regresen con toda normalidad a los planteles educativos. Afortunadamente, la gobernadora a través de la Secretaría de Educación están dando hasta donde sea mobiliario, están dando pintura, impermeabilizante, y eso es de gran ayuda. Las escuelas siempre lo van a requerir.
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0: Solo seis de aproximadamente 100 escuelas públicas en Boca del Río tienen escrituras legales. Esta condición es un rezago administrativo que limita, por supuesto, que estas escuelas que no tienen las escrituras pues tengan acceso a fondos públicos. Y los planteles se enfrentan robos de instalaciones durante los periodos de vacaciones. Sobre esto habló la alcaldesa María José Gamboa.
22: No le podemos entrar nosotros y tampoco en espacio educativo les dicen lo mismo, ¿no? Si no tienen escrituras no te podemos ayudar.
23: ¿Y a cuántas robaron? ¿Cuántas tienen?
22: A mí oficialmente no me han dicho de ninguna. Me han dicho, bueno, pues que saquearon a lo mejor nada más los cables y eso, me dijeron de una escuela. Pero pasa cada regreso a clases, ¿no? A lo mejor no me lo han reportado, pero no quiere decir que no ocurra.
24: Y en clases también.
22: Sí, claro, tienes razón, los fines de semana.
24: Oiga, que has escuchado ahorita que una vecina le estaba diciendo acerca del terreno, que es ahí del descuido tan fuerte y de la contaminación que hay dentro de él.
22: Sí, tenemos que apretar ahí en tema de multas.
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0: La manifestación y el bloqueo por parte de habitantes de Estanzuela y La Alborada y el...

0: presentan varios accidentes en la zona. Dicen que la parte más dañada de esta carretera que le comento, de las Trancas Coatepec, está en Paso Ladrillo y esta curva cercana a la salida a El Chico. Sin embargo, reiteran que todo el tramo requiere un reencarpetamiento nuevo. Habla aquí un manifestante.
1: Créamelo que yo no he dormido nada desde el día de ayer. Okay. Nos las pasamos todo el día, toda la noche y seguimos de pie. Y siempre ha sido lo mismo. Desde el 14 de julio nos han venido dando a tole con el dedo. Y ya estamos cansados, no uno, es el pueblo completo. Pueblos aledaños, pueblos, vaya, que ya estamos cansados de promesas y promesas y promesas, ¿sí? Yo le voy a comentar algo que me pasó el día de ayer cuando recién vinieron. Voy a señalar a las personas, sí, claro. Y no las estoy ofendiendo. Justamente el señor que está allá de cuadros atrás y el otro señor que llegó muy amablemente. No tengo nada que decir de él, pero en cuestión del señor que está allá atrás de cuadros, se burló, porque yo así lo tomé y así lo vi, y no fui la única que lo vio, de decirme. Yo le dije, yo ya perdí a mi sobrino aquí, señor, en esta bendita carretera, por eso estoy aquí.
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0: Sobre este tema que está escuchando, esta manifestación en esta parte carretera de las Trancas Coatepec, Adolfo Toz, que es director de política regional de la Secretaría de Gobierno aquí en Veracruz, acudió al lugar, a este cierre de carretera, instaló una mesa de diálogo y pudieron llegar a acuerdos, dice, con manifestantes.
3: Va a atenderse con el secretario de gobierno a la comisión. Vamos ahorita a dirigirnos a Palacio de Gobierno. Y la respuesta, lo que vine allá a comentar, la respuesta es empática de la gobernadora. La carretera va a ser mejorada en su superficie de rodamiento, como lo está pidiendo la población. Y venimos a dar una buena noticia, pues, ¿no? Con todo gusto.
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0: Por cierto, sobre la protesta que realizaron habitantes, de la que estamos comentando, esta protesta de habitantes del municipio de Emiliano Zapata, en la parte de las Trancas Coatepec, habló Ricardo Agüez y dice que van a realizar una obra ahí en esa zona a partir del 17 de septiembre para atender esta queja respecto a la vialidad. Dice que el diagnóstico señala problemas de adherencia en el concreto por humedad. La solución, dice Agüez, consiste en raspar la superficie y colocar carpeta asfáltica, trabajando por etapas y comenzando por curvas y sitios de mayor riesgo. Entonces van a arrancar una obra ahí para atender ese problema en el municipio de Emiliano Zapata, en este tramo Trancas Coatepec, a la altura del Chico o de la desviación, a partir del 17 de septiembre, es lo que comenta Ricardo Agüez. Vamos a pausa y regresamos para temas de festejos o el grito de independencia.
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7: Veracruz, Jalapa y Córdoba aparecen dentro del centenar de municipios mexicanos que están concentrando registros acumulados de personas desaparecidas y no localizadas. La desaparición de personas mantiene una dimensión alarmante en Veracruz. Hay un análisis que elaboró el Registro Nacional de Personas Desaparecidas y No Localizadas. Y hay tres municipios, ahí están las imágenes que le presentamos para la gente en redes, pero hay tres municipios en Veracruz dentro de este ranking nacional con casos acumulados. El dato más contundente corresponde al municipio de Veracruz. Ahí hay 1057 registros y es lugar 14 a nivel nacional y coloca al puerto de Veracruz entre los municipios con mayor número de personas desaparecidas registradas. El municipio de Veracruz. En Jalapa son 514 las personas desaparecidas, de acuerdo a este reporte. Y ubica a Jalapa en el puesto 49 a nivel nacional. De acuerdo a este desglose, 400 de los registros son para hombres y 114 desapariciones de mujeres. Córdoba también está ahí en esta lista, posición 99, casi 300 registros, la mayoría son hombres. Y en conjunto estos tres municipios que le comento, Jalapa, Veracruz, Córdoba, tienen 1,875 registros de personas desaparecidas y no localizadas. Una cifra que por supuesto refleja la dimensión de lo que ha ocurrido con esta problemática en Veracruz, pero que por supuesto llama la atención y ha hecho que se estudie el tema. La titular de Cultura en Veracruz, Xóchitl Molina, hizo ya la presentación del elenco artístico para la celebración de la ceremonia del Grito de Independencia aquí en Jalapa. Todos los artistas para la celebración del grito, a excepción de uno, son veracruzanos. Todavía no definen el costo, pero aquí lo que comentó Xóchitl Molina.
8: Y bueno, pues les invitamos para que en familia vengan a esta noche a conmemorar, y además es el segundo grito de aniversario de independencia de México de la gobernadora Rocío Nale. Vamos a iniciar a las 16 horas, vamos a tener el mariachi Cuicali. Es de Jico, Veracruz. A las 17 horas tendremos a una artista, África Merit. Ella canta en Popoluca, es solista, es una artista del sur. Tendremos a Geraldine Pedrosa, igual a la misma hora van a estar cantando las dos, y a las 18 horas tendremos al grupo Tlenguicani. A las 19 horas tendremos una presentación artística de Aguamala. A las 20:30 horas tendremos a nuestra querida soprano veracruzana de Coaxacualcos, Olivia Gorra.
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7: La cartelera completa de por los festejos del Grito de la Independencia estará en nuestras redes sociales, la que escuchaba usted un fragmento de lo que escuchó, de lo que dijo la secretaria de Cultura, Xóchitl Molina. Hay palabras también de Ricardo Huet sobre el desabasto de medicamentos. El secretario de Gobierno dice que tras las gestiones de la gobernadora Nale, Veracruz podrá acelerar la adquisición directa y cubrir los faltantes de insumos, de medicamentos, de medicinas, pues en hospitales del IMSS-Bienestar. Dice Agüed que se van a invertir 1,000 millones de pesos para medicamentos, equipo, material de curación y otros insumos prioritarios mientras se regularizan los recursos que corresponden al esquema IMSS-Bienestar. La gobernadora Nale va a realizar, dice Agüed, recorridos por hospitales para verificar las condiciones de abastecimiento, particularmente de medicamentos, equipo de curación, otros insumos prioritarios. Es lo que dice Agüed.
9: Mire, el día de hoy tuvimos y el de ayer reunión con nuestra gobernadora y les tenemos muy bueno. Hay un asunto que ella, en el afán de mejorar esto que usted correctamente nos comunica, ya hay algunas situaciones que se están revisando, ya logró con el gobierno de la República y con el... Ya ve que hay IMSS-Bienestar y hay Secretaría de Salud. Y ya ella logró con las autoridades que ella pueda hacer compras directas de insumos, que es un problema que avisaban de escasez, que está en manos de la Federación y que luego había una descoordinación en que llegaran a tiempo. Y ahora ella ya logró que pueda hacer la compra inmediata para que pueda ir cubriendo este tema tan demandado y que lo pueda...
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7: Una situación triste, lamentable, así lo calificó la presidenta Claudia Sheinbaum, el homicidio, el multihomicidio del tecladista de la banda Camilo VII, Jonathan Meléndez, y su esposa. Su esposa estaba embarazada, su hija de 3 años, una trabajadora doméstica, la mascota de la familia y un niño de 5 años que sobrevivió porque se escondió bajo de la cama. Es terrible este caso. Así se refirió la presidenta.
10: Me lo informaron desde ayer. En efecto, una situación muy triste, lamentable. Ya hay detenidos y ya se conocen también las causas de una disputa que tenía la familia con otra familia. Incluso ya salió en los medios una publicación y se está apoyando a las familias por parte del gobierno del Estado de México y lo que podamos hacer desde Secretaría de Gobernación. Pero ya hay detenciones.
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7: Cuéntanos, Paulo César Monsalves, ¿qué tienes de información deportiva? Buenas tardes.
11: Buenas tardes, Alejandro, amigos, ¿cómo están? Buenas tardes. Bueno, los Diablos Rojos del Toluca disputarán con Rayados del Monterrey el título de la Leagues Cup 2026 luego de haber superado anoche a los Esmeraldas de León y a las Águilas del América, respectivamente, en los duelos de semifinales realizados en Houston, Texas y Carson, California. En el juego entre Toluca y León, Federico Pereira abrió el marcador al cierre del primer lapso, mientras que en el complemento Federico Viñas hizo el segundo para sellar el 2-0 final y de paso amarrar el boleto a la confrontación por el título. En el segundo duelo, América y Monterrey tuvieron un juego entretenido que en tiempo regular finalizó 2-2 con las 4 anotaciones en el segundo tiempo. El uruguayo Diego Rossi abrió el marcador para la pandilla al minuto 49. Al 57, Ramón Juárez emparejó para el América. Tan solo 6 minutos después, Alan Cervantes puso en ventaja a las Águilas con un golazo. Sin embargo, al 69, Lucas Ocampos volvió a empatar mediante el cobro de un penalti que fue sancionado polémicamente por el árbitro del encuentro. Con el empate, el pase a la final se definió en la tanda de penales, siendo Alan Cervantes el villano de la película del Hado Azul Crema, al ser el único de los 5 cobradores que falló su disparo. De este modo, quedó definido que Toluca y Monterrey disputarán el duelo por el título el domingo 6 de septiembre a las 7:15 p.m, mientras que el León contra América jugará el duelo por el tercer lugar el mismo día, pero a las 4:00 p.m, ambos en el Shell Energy Stadium de la ciudad de Houston, Texas. Así con las cosas con el tema de la Leagues Cup. Por otro lado, la Liga MX hizo oficial que los partidos de la próxima fecha 7 del torneo mexicano, en los que participarían Toluca, Monterrey, León y América, han sido reprogramados debido justamente a su participación en la final y el duelo por el tercer lugar de la Leagues Cup. En el escrito publicado en las redes sociales de la Liga MX se agradece la disposición y apoyo de los clubes rivales para la modificación en el calendario de juegos. El duelo en el que León visitará a Pumas se jugará el próximo 10 de septiembre a las 9:00 p.m. El Toluca visitando al Puebla será ahora el 15 de septiembre a las 7:00 p.m. El América contra Tijuana se movió hasta el 28 de octubre a las 9:00 p.m. y finalmente el Monterrey contra Querétaro en la Corregidora se jugará hasta el 14 de noviembre a las 5:00 p.m. Así las cosas con los cambios dentro del calendario de juegos de la Liga MX. En tema aparte, hay buenas noticias para Santiago Jiménez luego de que el técnico del Porto, Francesco Farioli, adelantara que pudiera tener sus primeros minutos con la camiseta de los Dragones en el duelo de mañana viernes 4 de septiembre en casa contra el Moreirense por la jornada 5 de la Primera Liga. El estratega aseguró que deben poner en este caso al Chaquito en su máximo nivel, al igual que el resto del plantel, debido a que se avecina una racha de juegos en cada 3 días, comenzando el martes próximo en el inicio de la Champions League, recibiendo nada menos que al Manchester City en casa. Cabe recordar que el exatacante del Cruz Azul aterrizó hace unos pocos días en el Porto procedente del Milán, cedido a préstamo gratuito por 1 año con opción de compra por casi 20 millones de euros. Porto contra Moreirense, con el posible debut del Chaquito Jiménez, será mañana viernes a la 1:15 p.m, hora del Centro de México, con transmisión en Claro Sports. Otro mexicano en Europa que recibe buenas noticias es Armando La Hormiga González, debido a que forma parte de la lista de jugadores con los que el Olympiacos participará en la Europa League. El cuadro griego hizo el registro de su plantilla ante la UEFA, la cual utilizará el técnico José Luis Mendilibar durante la fase de liga. El estratega español ha confiado en La Hormiga desde su llegada y muestra de ello es que en el duelo del pasado domingo 30 de agosto lo hizo ingresar de cambio al minuto 69, aunque no anotó, en el triunfo del Olympiacos por 1-0 ante las Feras Trípoli. Posteriormente lo hizo titular en el duelo de ayer miércoles ante el AEL Larissa, en el cual anotó un gol y aportó una asistencia para contribuir al triunfo del Olympiacos por 4-0 por la jornada 1 de la Copa de Grecia. El próximo duelo del Olympiacos será el sábado 5 de septiembre visitando al Volos por la jornada 3 de la Superliga griega. El juego dará comienzo a las 10 de la mañana con transmisión también por Claro Sports. Así las cosas también, el próximo sábado dará inicio el Mundial Femenil Sub-20 en Polonia 2026 con la participación de 24 selecciones y el tricolor femenil es dirigido por el brasileño Doriva Bueno y tendrá como primer rival a la selección de Benín. Esto será el sábado a las 10 de la mañana, hora del Centro de México, para la gente que quiera seguir de cerca este partido. Va por VIX y también por Canal 9. La información, Alejandro.
7: Gracias, Paulo. Te mando abrazos. Buenas tardes.
11: Buenas tardes.
7: Paulo César Monsalves y la información deportiva. Y nos vamos. Irving Alcántara, Emanuel Romero, Gasalomón Flores, todo el equipo de Oliva Noticias. Gracias. Buenas tardes. Provecho.
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0: Las 4 de la tarde con 7 minutos. Ya sabes que cuando escuchas estas rolas porque ya te andamos dando lata por acá. Mi nombre ya te lo sabes, Jimena Belgar. Hasta las 6 de la tarde te ando acompañando, dice. Excelente tarde, mi socia, aquí saludándote de Panadería Dos Hermanos, el José y el Alfredo, nos estamos secando. Ah, su mecha, yo también quiero un suero de esos. Y escarchado se ve mejor. Oigan, déjeme ver si tengo por acá la mano esa rola, porque sí, exactamente, yo sabía que no. Pero ahorita se las busco y se las ando programando. Dice, saliendo, mi buen manzanita, que llegues con bien, te mandamos un besote hasta Actopan y de regreso para toda la gente que viene contigo. ¡Excelente jueves! ¡Jueves! Gracias a Dios. Nos acercamos cada vez más al viernes. Hasta las 6 de la tarde te ando acompañando. Hasta las 5 de la tarde andamos en el Me Las Pides. Te las pongo.
1: Al aire, Jimena Melgar, la socia.

0: 416.
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0: Las 4 de la tarde ya con 23 minutos. Saludos para la panadería de los hermanos. Es que si hace calor hoy, ¿eh? No es que el Alfredo se ande derritiendo. Hace calor. Besote. Sí, yo el día de hoy soy un bombón derretido, pego por todos lados.
1: Hola, socia, buenas tardes.
0: Hola, corazón, buenas tardes.
1: ¿Me podrías poner la canción de Viejo Panzón?
0: Hola, hola.
1: Supergrupo G. Aquí manda el patrón 104.9 FM con la socia.
0: Saludos, mi amor. Ahorita te la ando buscando. Porque sí, yo dije, ahora, ahora. ¿Cómo le llaman, compadre? Es rola o andan tirando indirectas. Yo también por acá tengo programada la rola para la panadería Dos Hermanos, para que ahorita la anden disfrutando. Claro que sí, mi vida, por acá te ando buscando tu rola. Dice por aquí, hola, buenas tardes. Con una canción. Oye, pero esa rola no la podemos andar poniendo por acá. Si quieres alguna otra, con mucho gusto. Saludos por el buen Alfredo que nos anda pidiendo una rola de La Adictiva. Te la ando buscando y con muchísimo gusto te la andamos sacando al aire. Hasta las 5 de la tarde te ando programando la rola que tú quieras escuchar. Ya sabes que puedes mandar saludos, beso, abrazo. ¿Qué hicimos por acá? Ya vi. Ahora sí, ya, una disculpita. Es que una luego le anda picando, sí le sabemos, pero le ando picando mal. Las 4 de la tarde con 25 minutos. Es que ya es jueves. Jueves con sabor a viernes, con ganas de fin de semana. Pero acompañándote como todos los días.

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1: 431.
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3: Esta mañana una pipa que transportaba chapopote explotó sobre la autopista Jalapa-Perote a la altura del Fresno. Ocurrió en el kilómetro 139 a la altura del municipio de Tlacolulan. El conductor de la pesada unidad murió calcinado luego de que chocara contra una tolva, por lo cual se salió de la autopista Jalapa-Perote y cayó a un desnivel, donde posteriormente se incendió y explotó la pipa. Una adolescente de 17 años resultó lesionada durante una agresión armada registrada la mañana de este jueves en la colonia Miguel Ángel de Quevedo, al norte de la ciudad de Veracruz, situación que provocó alarma entre habitantes de la zona. Los hechos ocurrieron en las inmediaciones de la calle Murillo y el sector popular, cerca de la Escuela Primaria Heroica Veracruz. La situación generó preocupación entre vecinos y personas que se encontraban en los alrededores del plantel educativo. Tras el reporte, paramédicos acudieron para brindar atención a la menor, quien presentó lesiones por impactos de arma de fuego y posteriormente fue trasladada a un hospital para recibir atención médica. Ayer la gobernadora Rocío Nale encabezó una reunión de evaluación con autoridades del sector salud para identificar las necesidades y garantizar la atención oportuna a la población con el suministro de insumos y material de curación en hospitales.
4: Me senté con el Bienestar, me senté con la secretaria y con el área administrativa. Estuvimos revisando en qué hospitales faltan y qué hospitales no faltan, o dónde tenemos en exceso o en almacén para que podamos moverlos. Sí, estamos haciendo el balance.
3: Soy Edgar Salomón y te recuerdo, ya estás informado.
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5: Mensaje del arzobispo Jorge Carlos Patrón Wong.
6: Hay momentos en los que sentimos que ya no podemos continuar. El cansancio o la desilusión nos hace pensar que hemos llegado al límite. Perseverar en la fidelidad no es simplemente una demostración de inteligencia emocional o fortaleza humana, sino una manifestación de la gracia de Cristo que vive y actúa en nosotros. La perseverancia cristiana no consiste en aguantar, sino en apoyarnos cada día más en Jesucristo. Todo lo puedo en quien me fortalece. Con María, a todos discípulos y misioneros de Jesucristo, Dios te bendice.
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1: 435.

0: Las 4 de la tarde con 41 minutos. Y se va la siguiente rola con muchísimos saludos para el más chambeador del condado, el que ya casi cumple años, para que le suba todo volumen en la oficina.
1: ¡En

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socia. Muy buenas y calurosas tardes. Aquí se reporta el Ángel del Silencio. Para de favor, si me puedes poner un temita de Aarón y su grupo Ilusión con el tema Todo Me Gusta de Ti. Y con saluditos para María Galvez, que nos escucha en la colonia Revolución, donde manda el patrón 104.9.

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Las 5 de la tarde ya con 10 minutos. Dice por acá, saludos desde Cardel, me llamo Chris. Excelente tarde, Chris, dice. Ay, no, a mí no me estén poniendo así como de que gracias por esto y gracias por el otro. Yo siempre les he dicho, tratamos de hacer en una hora lo que se puede. Hay rolas que tardan más, tardan menos. Si no te la puse hoy, no te preocupes, mañana tampoco. No, o sea, mañana sí, pero pues tampoco se pongan así a estarme reclamando. Gracias. Sí, ya es jueves, ya. Las 5 de la tarde con 10 minutos. Ya te puedes comunicar conmigo para que me digas a quién vamos a mandar al duelo de ráfagas. Lo que quieras escuchar, cantar, bailar, chillar, migajear. Ya saqué esta cosa por acá. Pero te sigo acompañando todavía hasta las 6 de la tarde. ¿Cómo te puedes poner en contacto conmigo? A través del WhatsApp, el 2288151049. A través de redes sociales, Facebook, Instagram, TikTok, por todos lados. Me encuentras como Jimena Melgar, Jimena con X. Y Melgar con doble R al final.

0: 5:14.
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0: 5:32.
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2: Esta mañana una pipa que transportaba chapopote explotó sobre la autopista Jalapa-Perote a la altura del Fresno. Ocurrió en el kilómetro 139 a la altura del municipio de Tlacolulan. El conductor de la pesada unidad murió calcinado luego de que chocara contra una tolva, por lo cual se salió de la autopista Jalapa-Perote y cayó a un desnivel, donde posteriormente se incendió y explotó la pipa. Un adolescente de 17 años resultó lesionada durante una agresión armada registrada la mañana de este jueves en la colonia Miguel Ángel de Quevedo, al norte de la ciudad de Veracruz, situación que provocó alarma entre habitantes de la zona. Los hechos ocurrieron en las inmediaciones de la calle Murillo y el sector popular, cerca de la Escuela Primaria Heroica Veracruz. La situación generó preocupación entre vecinos y personas que se encontraban en los alrededores del plantel educativo. Tras el reporte, paramédicos acudieron para brindar atención a la menor, quien presentó lesiones por impactos de arma de fuego y posteriormente fue trasladada a un hospital para recibir atención médica. Ayer la gobernadora Rocío Nale encabezó una reunión de evaluación con autoridades del sector salud para identificar las necesidades y garantizar la atención oportuna a la población con el suministro de insumos y material de curación en hospitales.
3: Me senté con el Bienestar, me senté con la secretaria y con el área administrativa. Estuvimos revisando en qué hospitales faltan y qué hospitales no faltan, o dónde tenemos en exceso o en almacén para que podamos moverlos. Sí, estamos haciendo el balance.
2: Soy Edgar Salomón y te recuerdo, ya estás informado.
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4: Mensaje del arzobispo Jorge Carlos Patrón Wong.
5: La fidelidad se demuestra en el tiempo. Es relativamente fácil ser fiel cuando todo marcha bien. Lo difícil es permanecer fiel cuando llegan la oscuridad, el cansancio y la prueba. La Virgen María nos enseña a mantener nuestro sí, no solo en Nazaret y en la Anunciación, sino también en la cruz, la muerte y el dolor. Quizás hoy estés pasando por un momento complicado en tu matrimonio, tu familia, tu vocación o tu vida de fe. No abandones el camino. Pídale a Dios la gracia de permanecer y a la Virgen María que te ayude a perseverar. Con María, a todos discípulos misioneros de Jesucristo, Dios te bendice.
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0: 5544.
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8: Y arrancamos con ese duelo de ráfagas.

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2: ¡Todos vuelven!
0: Estoy tan solo y triste, cansado de extrañar.
1: De Carin León.

0: la ráfaga número 2.
1: Ay, Angelita, ya no.
0: Mm.
2: ¡Hala! Usted no sea tan coqueto.
0: La ráfaga. Puras novias este hombre. Pero esta sí me gusta. De Cristian Nodal.
1: Y no se preocupe que aquí no hay señal.
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0: Oigan, antes que nos vayamos con los votos, se van los saludos para la esquina del taco de la panadería de los hermanos de su carnal, el José. Buenas, buenas, mi señora Mari.
4: Buenas tardes, mi socia. Buenas tardes. La uno, mi socia. La uno.
0: Que la uno.
4: Tarde.
0: Gracias, excelente tarde.
5: Hola, socia. Buenas
0: Hola.
5: Tardes. Por la dos.
0: La
5: gracias.
0: Dos.
6: Por la uno.
0: La uno.
7: Buenas tardes. Por la uno.
0: La
7: por
0: uno.
7: La uno, por favor.
0: Gracias. Dice: hola, la número uno, socia. Mi voto es por la ráfaga número uno. Mi rayito de sol por la ráfaga uno. Buenas tardes por Karin León. Gracias. Buenas tardes.
8: Hola, mi socia. Por la dos.
0: Por la uno, saludos para Gerardo Chino, Alex Barry, Frodo, Pelón y el Chimi. Dice por Karin León, buena tarde. Mi nombre ya te lo sabes, Jimena Belgar. El día de mañana, mientras Dios nos preste vida, voz y salud, por acá te voy a estar acompañando desde las 4 de la tarde hasta las 6. A través de redes sociales seguimos en contacto, Facebook, Instagram, TikTok, por todos lados me encuentras como Jimena Melgar. Jimena con X, sí, Melgar con doble R, al final.
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